0: Como que me entró a picar la garganta con este.
1: Con la alegría que caracteriza a los locutores de la radio que más se escucha, te acompaña a esta hora el Morocho Sabrosón.
0: Aquí estoy, aquí estoy, aquí estoy.
1: Manito Alarcón,
0: aquí estoy.
1: En el regreso a casa.
0: Muchas gracias, muchas gracias. Quiero mandar un saludo a esta hora de la noche para nuestro gran querido amigo. Mira, Patito Quiro,
2: Patito Quiroz, bueno, amigo mío, ya de vuelta en casita.
0: Bueno.
2: Ah, aquí terminó lo que es el trabajo de seguridad.
0: ¿Ya?
2: En este lindo y hermoso evento que hizo la clínica en tal solidaridad de Plaza Vergara.
0: Qué bueno.
2: Recién terminamos con Miguelo, cuidando a Miguelo.
0: ¿Miguelo?
2: Miguelo. Así que feliz, contento. Un abrazo, amigo mío. Bueno. Para usted, para todos los que escuchan Radio Carnaval.
0: Eso.
2: A mi amigo Sanberry, un abrazo, amigo mío. Te quiero mucho, a mi amigo Jimmy Jamet.
0: Eso.
2: Y a todos. Un
0: eso. Eso, eso. Que lloré, que hola, Morochito, ¿cómo estás? Por acá, Juan Francisco, llegando a Pichicuy. Me imagino que es Pichicuy porque me escribiste Puchu, Puchicuy. ¿Qué? ¿Volviste a tomar? Juan Francisco, ¿volviste a tomar? Puchicuy, ¿qué va a orden? No, no, yo lo entiendo porque ustedes saben que... Yo no veo nada de alcohol.

0: Hola, Juanito, ¿cómo está? ¿Usted podría grabarme el saludo? Gracias. En realidad sí puedo, ¿eh? Pero el saludo grabado tiene otro precio, ¿eh? No, mentira. Mi madre Sonia. Ya, perfecto. De ahí se lo vamos a grabar, ya, para que ellos son de Coquimbo. Ah, perfecto. Amigo, usted de Coquimbo soy. Y adivine cómo vengo. Hola, Monochín, ¿cómo estás? Que puedo pedir un tema de Súmale Primo, Hablando con la Luna, por favor. Saludos, Andrea de Antofagasta. ¿Cómo estás, Andreita? Saludos a la Andreita que está en Antofagasta. ¿Cómo está el tiempo allá en Antofagasta?
1: Buenas noches. Lo buenas. Lo borré a este porque pensé que no se escuchaba.
0: Ah, ya, perfecto.
1: Quería mandar un saludo a mi mamá, Julia.
0: Julia.
1: Humadas Peña.
0: ¿Ya?
1: Cumple 72 años.
0: 72.
1: Ella vive en Villa Alemana.
0: Ya.
1: De su hija Lila, que la ama mucho, por favor. La canción de Vicente Fernández, por siempre.
0: ¿Por siempre de quién?
1: Por favor.
0: De Vicente
1: Fernández. Que el Señor te cuide y te bendiga, moros chicos.
0: Mi amorcito. Sí, miren, pídeme las canciones que quieran, pero hoy día, hace un rato cuando yo entré a la radio, me dijeron que Vicente Fernández hoy día está con amigdalitis, así que no va a poder cantar el día de hoy. Morochín, ¿cómo estás? Mándale un saludo a mi amorcito, por favor, el amor de mi vida, que se llama Danixa Andrea, dile que la amo. Bueno, ya yo le voy a decir. Danixa, mira, dijo el Chris, el príncipe de Maipú, que te ama, que te extraña, que esta noche te va a hacer una propuesta de ¿cómo la contó? Ah, una prometa. Ah, ya. Pero acá tenemos a Romeo Chanta. Aquí tenemos a Romeo Chanta. Mándale un saludo, Romeo Chanta. Y la...
2: Pues yo le voy a mandar un saludo.
0: Ahí no. No me estés robando el show aquí. Saludos para los amigos de Maipú, ¿eh? Saludos para Danix, Andrea. Monochín, dile que la amo mucho y que no sea tan enojona. Que no sea tan enojo. No. Amigo, pero ¿cómo le puede decir eso por la radio ahí? Que no sea tan enojo.

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2: Esta es la hora.
3: En su Radio Carnaval ya son las 21 horas con 15 minutos.

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¿qué va a celebrar el día de hoy? Juanito, pero ¿cómo es eso? Hoy día lo celebramos todo. Por ser hoy día hizo alguna amistad el día de hoy, lo celebramos. Hoy día pateó el pololo, lo celebramos. Hoy día pateó la polola, malo. Eso no se hace. Hoy día le regaló flores a su polola, a su señora. Todos tus recuerdos que lo celebramos. Todos tus recuerdos que me hacen llorar. Tomaré porque sé que nunca volveré. ¿A ustedes no son de regalar flores? Tomaré porque sé que mi lado no estará. Ah, bueno.

Le vamos a mandar saludos para Recoleta a esta hora de la noche. Morochín, ¿cómo estás? Saludos para Carlos y la Camila de Recoleta.

0: Turi.
1: Yo sé. ¡Lo querido!
2: Pobrecito, sí. Dile a mi cuñado Jimmy que todavía estoy esperando la torta del cumpleaños de la Leo. Se hicieron los Larry, oye. Oh.
1: ¿Qué pasó, compadre Jimmy?
2: Pobrecito, sí. Dile a mi cuñado Jimmy que ya. Todavía estoy esperando la torta del cumpleaños de la Leo. Se hicieron los Larry, oye. Pero ándanos invitando, porque son más sentido que peo viejo.
1: ¿Cómo?
2: Pero ándanos invitando,
1: claro.
2: Porque son más sentido que peo vieja.

Machín, ¿cómo estás? Saludos, andamos acá en Cartagena. Bolseando a mis queridos padres. Ah, no. Saludos para Angélica y Esteban. ¿Cómo están, chiquillos? Buenas noches. No tenéis para qué decirme que estáis ahí, güey.

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0: Saludos para todos los que están trabajando toda la noche. Los que van en el Uber, ¿cómo están, chicos? Uber.
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0: Los que van en el radio taxi hasta ahora de la noche. Los que van en el colectivo también, ¿cómo están, chicos? Saludos para.

0: Son las 21 horas con 55 minutos. Me imagino que ya debe estar prendida la parrilla. Los anticuchitos ya están. No, los anticuchitos ya están listos. Ya.
1: Hola, saludos.
0: ¿Qué pasó?
1: Esta noche para ti de parte de Esmeraldita Castillo.
0: Hola, Esmeraldita, ¿cómo estás,
1: mi amor? Yo te saludo y tú ni siquiera me saludas.
0: Oh, sí, en realidad.
1: Llámame, por favor.
0: ¿Cómo la voy a llamar,
1: mi amor? Necesito hablar contigo.
0: ¿Quieres hablar conmigo?
1: Esmeraldita.
0: Ya, mi amor. La vamos a llamar por coro revertido, sí. Queremos enviar un gran saludo para mi gran querido amigo Juan Francisco, que no sé dónde andaba, mi compadre. Me decía, Juanito, pero ¿dónde anda usted, compadre? En Puchiuquiu. ¿Qué onda? No será Pichicuy, dije yo. Un gran saludo para mi gran querido amigo Juan Francisco. Ahí canta Tachocho, ahí mi compadre, con los nietecitos, mi compadre. Un gran saludo para mi nieto mayor, Matías, mi otro nietecito, el Renato, mi hija, Nayaret, y mi esposa, Bella, Solán. ¿Cómo están, chiquillos? ¿Cómo les ha ido? ¿Cómo se muerta el abuelito, cabrón? ¿Es manito apretado o es manito abierta? ¿Cuánto queda tendrá el Matías? ¿Qué edad tendrá el Renatito? Yo me acuerdo, yo llevo 9 años aquí en la carnaval. Yo me acuerdo cuando la Nayare ya... No sé si tenía... Sí, parece que sí. No, uno, dos. ¿Qué tienen los nietos, Juan Francisco? El Mati tiene 13 años. Ah, ya. No, ya no había nacido. 9, 10, 11. Ya tenía 3 años el Matías cuando... El Renato, 7. El Renato está en la guatita. Ahí está.

Mira, Morocho, mi mamita nos hace a pedido, por si acaso, ¿eh? A 10.000. Y me regaló uno. A ver, a ver, a ver, a ver. A ver. A ver. Ah, ah, ah, ah, qué bonito. Qué bonito. No. Bolsero. Oye, más encima le vaya a bolsear a tu mamá, Cómprale a tu mamá lo que está vendiendo. ¿Cómo? No. Pero ¿cómo? ¿Cómo está, señora Angélica? ¿Cómo está, señora Angélica? Buenas noches, señora Angélica. Oiga, véndale eso a su hijo, oiga.

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Bueno, Chin, ¿cómo estás? Lo echamos de menos para las fiestas. Está trabajando como los soldados, compadre. Pura pega, pega, pega, pega, pega, pega. Saludos a nuestro gran querido amigo Marquito Narea. ¿Cómo está Marquito Narea? Un saludo a la vecina. Hola, vecina.

Nochito, ¿cómo estás? Aquí con la última nochera. Saludos para los chiquillos que están trabajando en el líder de Quillota. Un gran saludo, chiquillos. ¿Hay alguna oferta en el líder de Quillota? No.

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0: Sonita de mi corazón.
1: Hola.
0: Sonita. 25 Luquita. A donde patrón que tenía en el quebra Escobar. Besito, te amo.
1: ¡Eso! Saludos a la Sonita. Quiero mandar un gran saludo para nuestro gran querido amigo Javier, que está en Estados Unidos. ¿Cómo estás, Javierito? Juanito, ¿cómo estás? Y te echa de menos. No. Nosotros jamás vamos a incentivar a que tomen. Beban sí, tomen no. ¿Qué te pareció, Maestro Franco?
2: Bueno,
1: Maestro Franco.
2: Viene. Y mi cuerpo lo sabe, Maestro. Trabajar,
1: oye,
2: oiga, ¿sabes algo del supervisor Palazo?
1: No, maestro, nada, compadre, no.
2: ¿Del Maestro Bala?
1: No, nada. Le creció.
2: No
1: ha sabido nada de esta fiera. Monocito, le voy a mandar un saludo de nuevo a la vecina, ya que justo no estaba acá. Ahora recién llegó. Atento, Marco Narea. ¿Qué pasa con la vecina, La vecinita tiene antojo. Tiene antojo de comer. Ponele un asadito a la vecinita. Saludos a la vecina Tati a esta hora de la noche. ¿Cómo está, vecina? Monocito, ¿cómo estás? Mándale un saludo para acá, para Alan. Saludos para Alan, soy del pueblito de Guamalata. ¿Qué es eso? Monochín, ¿cómo estás? Soy de La Calera, soy Norma. Hola, Norma, ¿cómo estás? Estamos en mi casa, en la junta de amigas. Está la Fabiola, está la Pabla, está la Luisa y estamos celebrando nuestra bella amistad de años. Saludos, porfa, cariño, mire que le... Eso no va a terminar bien, ¿ah? No, eso no va a terminar bien. No sabes nada, ¿no? Uy, ¿supiste lo que le pasó una vez? No, te... sí. Y no sabes nada con quién se metió. ¡Ay! No, sí. Y no sabes nada. ¿Qué pasó, Normita? No, la Luisa ahí, no. Fíjate que el otro día yo fui al supermercado, la verdad. Un gran saludo para Paula, saludo para Fabiola, saludo para Luisa, saludo para Norma. Hola, chiquilla, ¿cómo están? Hola, Brochín, quiero saludar a mi nieto Tomás, que siempre está conmigo, lo amo mucho. Mira que le... Monochín, ¿cómo estás? Aquí en el taller del Pimpa. Tú sabes, donde se toma, se come, pero no se pinta. Estamos en un asadito para despedir al tío Reinaldo que se fue. ¿Cómo es eso, compadre? O sea, ustedes hacen asado por cualquier cosa. Capaz, nada, es raro que estos tienen que haber hecho un asado. El Morocho salió de la semana pasada. Morocho sale con vacaciones, ¡pa! ¡Asado! Saludos para el taller del Pimpa, donde

0: Buena, salud chiquillos, son las 22 horas con 49 minutos en la gran celebración total de su Radio Carnaval.
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Le vamos a mandar un saludo a esta hora de la noche. Monochito, ¿cómo estás? Aquí en la primera nochera. Aquí están sus fans. La Javi, ¿cómo estáis, Javi? Gusto saludarte, Javi. Saludos a la Pili, Alexis y Martín. Siempre lo escuchamos, gracias por alegrar el turno. La minera Cerro Negro. ¿Cómo está el chillo Cerro Negro? ¿Cómo está la minera Cerro Negro? ¿Cómo está la minera Cerro Negro hasta ahora?

0: 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Son las 23:39. 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

0: Hacemos una pausa, volvemos al tiro, al tiro, al tiro. ¡No se mueva!
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ahora que vienen los chinos y los chocolates. Yo me acuerdo que la otra vez los saludamos y... y no enviaron ni un chocolate, ¿eh? Oh. Sí me acuerdo. Que los saludamos y no enviaron ni un...

noche. Monochito, mándale un saludo. ¿Para quién? Quería dejar un saludo a la Trinidad Leiva, a la Jenny de Envasado Chocolatería Mouli, de parte del equipo de cocina. ¿Cómo estás, chiquillo? Saludos para Santiago hasta ahora de la noche. Saludos para Recoleta. Saludos a la Trinidad Leiva, la Jenny de Envasados Chocolatería Mouli. La otra vez también la saludamos, yo me acuerdo. Morochito, te vamos a mandar saludos, chocolate. Naga, la Bidi Naga. Saludos para toda la gente de Calama. Vamos zorro, mañana zorro. Colócale una de esas buena. Estamos en vivo en su radio Carnaval.

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0: Levanten la mano todos los que están trabajando hasta ahora de la noche y están escuchando en la carnaval. Levante toda la mano, toda la mano, toda la mano. Levante toda la mano, toda la mano, toda la mano. Y ahora bájela, bájela, bájela. Bájela, bájela, bájela. ¿Qué pasó, compadre? ¡Aló! ¡Aló!
1: Hola, Radio Carnaval.
0: Hola.
1: Mi nombre es Anaís, de
0: hola.
1: Calera.
0: Hola, Anaís.
1: Y vengo escuchando su radio con mi familia.
0: ¿Ya?
1: Así que queremos pedirle un temita.
0: ¿Ya?
1: El temita es sopa de caracol.
0: ¿Ya?
1: Y eso sería.
0: ¿Ya?
1: Un saludo a todos ustedes.

Santi por la nariz. Santi. Hola, muy buena noche aquí con la mejor motivación en la carnaval para trabajar en la elaboración de unos pedidos de torta de hojarasca. Salud desde el Valle de Alicahue, sector Los Aromos. Si pudieran poner un tema en lo nuevo de Zumba Le Primo, se los agradecería. Te lo cambio por una torta de hojarasca. Muchas gracias, saludos para la gente de Banquema esta la noche. Hola, Brochito, ¿cómo estás? Ya te extrañamos mucho, Juanito. ¿Qué pasó? Un gran saludo para nuestra gran querida amiga, la Fran de la Galera. Saludos para mi mamita, la Luz, y a mis hermosos sobrinos de la Galera. Muchas gracias, hola, bonita la música. Me alegra la noche, está buenísima la carnaval. ¿Puedes tocar un tema, una cumbia movida? ¿Usted cree que estamos tocando cumbia lenta, con? ¡Buena! Hola, buenas noches. Quiero dar un saludo a mi Perry Rodolfo Donoso, que estamos escuchando todos los días y sobre todo el viernes con todo el ¡fua! Hola, buenas noches. ¿Cómo están? Pueden saludar a los muchachos de la vieja escuela de la Jardín.

0: Radio El Paraíso.
1: Bueno, compadre.
0: Siempre escuchándote en la carnaval, la número uno, la mejor. Y saludos para ti, para ti, Gay.
1: Muchas gracias. Muchas gracias, compadre, muchas gracias.
0: Bueno, que ojalá mañana
1: ganemos.
0: Partido de...
1: Ganemos, ahora sí, ganemos. Saludos para todos. Calama, saludos, Calama. Saludos, Calama. Vamos con.

0: Estamos con los amigos de Recoleta, ¿eh? Buena onda, los cabros, ya.
1: Hola, Radio Carnaval.
0: Hola, hola, hola.
1: Mi nombre es Anaís.
0: Hola, Anaís. Hola, hola, hola, hola, hola, hola, hola.
1: Vengo
0: hola.
1: Escuchando su radio con mi
0: bueno,
1: familia.
0: Ya, güey.
1: Así okay. Que queremos pedirle un temita.
0: Dale.
1: El temita es sopa de caracol.
0: Ah, sopa. Sopa de caracol.
1: Y eso sería. Un saludo a todos ustedes y.
0: Sopa de caracol.
1: Son muy buenos, de verdad. Nos encantan.
0: Ah, sopa de caracol. Nos equivocamos, nos equivocamos. ¡Cámbiala, weón! Ahora sí, ahora sí, ahora sí.

0: quién llegó?
1: ¡Sí!
0: ¡Panda!
1: ¡Ok! ¡Tócate una canción ahora!
2: ¡No, no! ¡No, lo voy a hacer llorar! ¡No, viejo, no!
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2: ¡No, no, no!
1: ¡Ya nos vamos! ¡Ya nos vamos! ¡No te voy! ¡No! ¡Nos vamos!

¿Seguimos o nos vamos? Porque son las 12 de la noche con 4 minutos y mi turno termina a la... ¡Se me fue el micrófono para arriba! ¡Ay, volvió! Mi turno termina a las 12 de la noche. ¿Qué hacemos? ¿Qué hacemos?

¿Pero qué hacemos? El sol profundo, al norte grande. Chiquillos, ¿nos vamos o nos quedamos? ¿Nos vamos o nos quedamos? ¿Nos vamos o nos quedamos?

Le mandamos saludos a los chiquillos del Valle del Alicahue. Queda en la comuna de Cabildo, Juanito. Estamos a mucha distancia, va a mandarle una torta. La voy a buscar.

Mi chiquillo, tengo que contarle algo, que ya llegó la van que nos viene a buscar, así que nos vamos, chiquillo. Muchas gracias, será hasta las 19, mañana. O sea, que mañana más rato. 19 horas en punto, los espero. Chao, chiquillos, buenas noches. Que descansen, acá descansen los que están en la casita, los que están festejando alguna cosilla, los que se juntaron con la amiga, los que están en un asadito, y los que están trabajando, mucha fuerza. Soy Juanito Larcón, el Morocho Sarozón. Síganos en las redes sociales, por supuesto, ahí en Instagram. ¿Quién tiene Instagram? Levanten la mano todos los que tienen Instagram. Juanito-Alarcón, ese es mi Instagram, ¿vale? Juanito-Alarcón. ¿Cuánto dijo? Juanito-Alarcón. Ese es mi Instagram, para que nos sigamos, conversemos, buena onda. Chao, chiquillos, buenas noches, los quiero mucho. ¿Y los de los chocolates? ¿Los de los chocolates en Santiago no pasó nada? No, pero ¿cómo? Chiquillo, ¿pero cómo? ¿De nuevo van a hacer la 45? No. Mándenlo aquí a 4 Norte, 775 Viña del Mar, nomás. Chao, chiquillos, buenas noches, los quiero mucho. Será hasta más rato. Chao, buenas noches.

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Esta es la hora. En Carnaval FM son las 0 horas con 35 minutos.

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1: En la Carnaval es la 1 de la madrugada con 32 minutos.

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0: Esta es la hora.
1: En su radio regalona son las 2 de la madrugada con 9 minutos.

Esta es la hora. En su radio regalona son las 2 de la madrugada con 31 minutos.

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0: Esta es la hora.
1: En Carnaval FM, exactamente las 3 de la madrugada.

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1: Esta es la hora en su Radio Carnaval, 3 de la madrugada con 30 minutos.

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Esta es la hora. En su radio Carnaval son las 4 de la madrugada con un minuto.

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1: En su Radio Carnaval son las 4 de la madrugada con 34 minutos.

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1: En Carnaval FM son las 5 de la madrugada con 32 minutos.

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0: Esta es la hora. En su radio Carnaval son las 6 de la mañana con 31 minutos.
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1: En Carnaval FM, exactamente las 7 de la mañana.

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1: Esta es la hora.
2: 7:36.
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6: Esta es la hora. En la Carnaval ya son las 8 de la mañana con 4 minutos.

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5: Esta es la hora.
6: En la Carnaval ya son las 8 de la mañana con 32 minutos.
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0: Esta es la hora.
3: En su Radio Carnaval ya son las 9 de la mañana con 7 minutos.

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0: día. ¿Cómo le va? Buenos días. ¿Cómo le va? Muy buenos días, buenos días, buenos días, buenos días. En vivo y en directo. En vivo y en directo. Las 3 de la tarde con 5 minutos. Ah, no, no. Las 9 con 15 minutos. Eso es 9 con 15 minutos de este sábado 26 de septiembre. Ahora, todos quieren que se vaya luego septiembre. ¿Ah? No, que se vaya luego. No tenemos ni uno. Con cielos parcialmente nublados, podemos decir, ¿no? Sí, zona costera. Aquí en San Felipe, le saludamos, ¿cómo está? Valle de Aconcagua, ¿cómo le va? Buenos días, bienvenidas, bienvenidos. San Antonio, decíamos, zona costera. San Antonio, zona costera. Temperatura agradable, tenemos primaveral.
1: Me sube la bilirrubina.
0: Nos presentamos en la música, en los mandos técnicos, el ingeniero DJ Michael. DJ Michael, me le tocó turno, DJ, ¿sí? Qué bueno. DJ Michael, ¿hasta qué hora se queda? Hasta las 11 de la noche. Oh. Oh. ¿Te echaron de la casa? Está el departamento de prensa. Están también los publicistas, que no les gusta que le digan vendedores. Vendedores, no, suena así como, no, vendedores, no. Publicistas, dicen ellos, publicistas. Los saludamos, administración, producción también. ¿Llegaron, no? ¿Llegaron los de producción? ¿Sí? Ya, bueno, bueno. Ah, ya están en la cocina, ok. Por acá en el micrófono, Juan Guerrero. Para decirle bienvenidas, bienvenidos a este mega matinal de su radio Carnaval. La mañana con sabor a carnaval.

0: Sí, señor, nuestro número de WhatsApp.
1: Juanito Guerrero, ¿eh?, nos acompaña a esta hora en, claro, la carnaval. Comunícate al más 569-9965-4783.
0: Exactamente, pues ese es el numerito para que usted se comunique con nosotros aquí en carnaval. ¡Oh! ¡Ay, ay, ay! Buenos días. Buenos días, los saludamos a esta hora.

0: Nos vamos a los WhatsApp de saludos. Nos decimos buenos días, nos decimos saludos bonitos. Sí, sí, sí. A ver, ¿con quién nos encontramos? ¿Con quién nos encontramos, mi hermano?
1: Buenos días, Guerrero. Muy buenos días. Saluditos para el chileno malo, para el sistema. ¿Qué anda por ahí, el chileno malo, el sistema?
0: ¿Cómo le va?
1: A los colectiveros 3.0, donde está el mágico, el Magic de San Antonio, el Esteban y el amigo Fabián.
0: Mira.
1: Y al chico Núñez. Y a Malecho y al diario Mujado.
0: Oh.
1: Y por supuesto, mi regalón a la Javierita y señora, claro, Catalino y Sofía Ignacia.
0: Eso.
1: Que tenga bonito y bendecido día sábado y bonito fin de semana, Juanito.
0: Igual, Guerrero. Igual.
1: Que me puede regalar un temita de Afro Sound.
0: Listo.
1: Par de emociones.
0: Bendiciones, vale. Bendiciones, maestro.
2: Hola, Juanito Guerrero. Hola. Daniel de aquí de La Vinilla, Casa Blanca. Que tengas un lindo día sábado.
0: Igual.
2: Y a todos los carnavales.
0: Gracias, gracias. Danielito.
2: Un besito para mi señora Priscila Zócar, que está en casita.
0: Para Priscilita ahí. Grande Daniel, desde Casa Blanca. Desde Casa Blanca, ¿nos vamos a dónde ahora?
3: Buongiorno, buena matutina. ¿Cómo estáis, viejo pelado? Por acá.
0: Hola, Motín.
3: Recién saliendo el carigallo, pero hay un poco de nieblina. Oye, estamos escuchándote por acá con la 90.5.
0: Ok.
3: Cuídate mucho.
0: Vale.
3: Oye, si hay un temita por ahí, mándame ese, los famosos Los Ángeles Azules. Ángeles, ya, viejo pelado, cuídate mucho, estamos en contacto.
0: Igual.
3: Hoy día, aquí sale el campeón hoy día, cabrón.
0: Hoy día.
3: En Calama, Cobreloa, Santiago Wander, 3:30 de la tarde.
0: Ya, el partidazo.
3: El motín.
0: Partidazo, maestro, partidazo. Partidazo. Desde San Antonio estuvimos en Casablanca, ahora ¿dónde nos vamos?
4: Buenos días. Acá en la 98.1 a través de la sintonía, la mejor sintonía de la quinta región, desde acá de Olmué.
0: Olmué.
4: 98.1, Marito del Cananero, por acá. Oye, quiero enviarle un afectuoso saludo a Juanito Guerrero.
0: Gracias.
4: Al Club de Encuestre de San Isidro, a cargo de Cristian del Canto.
0: Cristian del Canto.
4: Excelente club, nada que decir. Tengo unos excelentes compañeros.
0: Eso.
4: Sí, que somos un gran equipo y un saludo afectuoso en San Isidro, Quillota.
0: Vale. Está la patita en Curimón también saludándonos. Buenos días, Juanito, que tenga un excelente día. Muchas bendiciones para ti, amigo. Patricia de Curimón, San Antonio, dice presente también con... ¿Con quién? Cecilia de San Antonio. Buenos días, Juanito. Aquí estamos ya trabajando como todos los días, pero hasta las 12 y después a descansar hasta el lunes y volver de nuevo a la rutina de todos los días. Espero que hayas pasado unas buenas fiestas. Gracias, Cecilia. Baltasar. Hola, Juanito Guerrero. Un gran saludo y abrazo. Fíjese, dice que mi Ever Forever le va a ganar a estos chunchos de visita. Imagínense, castigan a la visita y a las embarradas se las manda los santiaguinos. Está enojado, Baltasar. Ahí está. Ya está enojado, ¿ah? ¿Qué pasa?
5: Un gran saludo y abrazo.
0: Gracias.
5: Fíjese.
0: Estaba grabando ahí. Me estaba grabando el Balta. Buena Balta. Balta. Ahí está. Sí, en sintonía, Baltasar. Oye, la Choli también está por acá. Hola, buenos días, Juanito. Que tenga un buen fin de semana usted y todos los que le acompañan en Radio Carnaval. Un excelente día. Bendiciones, Choli. Choli. ¿Nos vamos dónde? A San Felipe. Mira, aquí en el Valle dice, hola, Juanito Guerrero, desde San Felipe. Los saluda su fiel auditora. Que tenga una excelente jornada laboral. Bendiciones, la Martita. San Felipe sacando la cara por el valle. Sacando la calle, la cara por el valle. Hey. Sí, buena. La saludamos ahí a todos.

0: de San Felipe, oye, sí, San Antonio, Olmué también ahí estaba presente, Casablanca, pero esto no para, porque estamos también, mira, escucha bien por favor, porque no solamente estamos en tierra, no, estamos navegando también, escuche. Hola.
1: Juanito querido, por aquí Diana.
0: Diana.
1: Navegando por los canales del sur.
0: Navegando.
1: Y, que tenga muy buen sábado.
0: Muchas
1: que
0: gracias.
1: Que lo pase lindo.
0: Gracias.
1: Una buena conducción ahí. Y saludos a todos. Muy sí. Bendecido día para todos.
0: Muchas gracias.
1: Y aquí con un día gris.
0: Ajá.
1: Lloviznando.
0: Lloviznando.
1: Pero bueno.
0: Ok. Ok, Dianita navegando.
1: Saludos,
0: la Diana.
1: Como le digo, a todos.
0: Por los canales del sur.
1: Gracias la Diana. Por todo.
0: Gracias, pues, Dianita.
1: Los saludos que mandaste el otro día.
0: Muchas gracias, sí. Le mandamos saludos ahí a la Anita que estaba
1: que
0: de cumpleaños.
1: Buen día.
0: Buen día.
1: Saludos.
0: Buen día, muchas gracias. Ahí estaba Diana navegando por los canales del sur. Escuchando carnaval ahí en la embarcación. ¿Qué me dice? Estamos en todos lados, los barcos, en los ovnis, estamos en los ascensores, en los helicópteros, estamos en todos lados, oye. En los techitos amarillos, los techitos de, no sé, de colores, en las micro, en las ferias, estamos ahí también, ¿eh? Oye, que estamos.

0: vamos al horóscopo, me dicen, por favor. Se me calma un poquitito el viejito, me dice el productor acá. Se me calma el viejito un poco, por favor. Y vamos al horóscopo.
1: Bueno, mijito.
0: Atención, Aries, amor. El amor que le entregan se debe disfrutar y no despilfarrar. En salud, evite los arranques de ira que afectan sus nervios. El rabioso. Dinero, no sienta temor pensando que los pasos que dará más adelante no van a resultar. Hay que tener más fe, pues, Aries. Sí, pues, me salió así como, hermanito, hay que tener más fe. Color verde número 3, por la ventana. Tauro, amor, si sigue guardándose las cosas, entonces será su corazón el que termine por pagar las consecuencias. En salud, todo vicio es peligroso, si no se controla, todo vicio es peligroso. Dinero, no abarque más de lo que es capaz de lograr en su trabajo. Haga bien las cosas, pues. Color calipso número 28. Atención, Géminis, amor, no cometa errores con las personas que estén en su entorno, ya que nunca se sabe cuándo se puede necesitar de alguien, pues. En salud, malgastar sus energías no le favorece mucho, tenga cuidado. Dinero, es usted quien debe velar por sus intereses. Color marrón, número 10. Ahí estábamos con los tres primeros signos del horóscopo.

0: los supergenios. Listo nomás, ahí estamos con los tres primeros signos del horóscopo aquí en su radio Carnaval.
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7: Esta es la hora.
8: En su Radio Carnaval, ya son las 9 de...

este que recién llega a la... No, comenzamos temprano nosotros. Se ha perdido ya gran parte del programa, ya, pues no, pero bienvenida, de todas maneras, bienvenida, bienvenidos a quienes se integran a esta gran familia carnavalera. Estamos para gran parte del mundo a través de nuestras aplicaciones de Radio Carnaval. Nos sintonizan allá, mira, más allá incluso. Y por acá también, pues. Por acá, por aquí, por ese, también por ahí. No, por todos lados. Con la aplicación de Radio Carnaval llegamos. No me digan nada, lejos. Hoy van a agregar los 8 minutos que faltaban del partido suspendido entre Everton y Universidad de Chile para mañana. Sí, mañana 17:30 horas se juega en Santiago el partido, que era el de vuelta. Entonces faltaban 8 minutos, pues, que quedó suspendido por las bengalas, el bengalazo en el Sausalito. Y mañana se van a jugar. Mañana se juegan estos 8 minutos que faltan y después viene el partido de vuelta, ¿ya? Sin público, no. En Santiago dijeron no, sin público. No. Le preguntaron los periodistas, señor delegado, ¿va a haber público? No, dijo que se metan las bengalas. No.

0: Saludos desde Santiago, dice por acá Ricardo Pino. Ricardo Pino está en la capital en sintonía de carnaval. Buenos días, Juanito Guerrero, desde Santiago, el Rorro. Saludos cordiales a los carnavaleros. Gracias, Rorro. Marcelo dice, ¿qué dice Marcelo? Marcelo.
1: Buenos días.
0: Hola, Juanito, Marcelo. Buenos días.
1: ¿Cómo está ese cuerpo?
0: No, bien.
1: De tanto trabajo.
0: Bien, no.
1: ¿Cómo
0: bien.
1: Está el día sábado? Bien. Acá en Quilpué.
0: Acá.
1: Está que quiere salir el sol, pero no sale.
0: Oh.
1: Pero bueno, salió en todo caso, lo que pasa es que está un poquito helado el día.
0: Ah,
1: así okay. Que para pasar ese frío y esa helada de septiembre que queda, un tema de Tropical Sound, ¿puede ser o no?
0: Puede ser.
1: Pero a ver, ya, Juanito, un gran abrazo.
0: El informe del tiempo con Marcelo. A ver, ¿qué dice Marcelito con el informe del
1: tiempo? De tanto trabajo.
0: Sí, el informe.
1: ¿Cómo está el día sábado? ¿Cómo? Acá en Quilpué.
0: A ver.
1: Está que quiere salir el sol, pero no sale.
0: Ya.
1: Pero bueno, salió en todo caso, lo que hace que está un poquito helado el día.
0: Ya.
1: Así que para pasar ese frío y esa helada de septiembre que queda, un tema de Tropical Sound, ¿puede ser o no?
0: Sí.
1: ¿Juanito?
0: Sí, puede
1: ya,
0: ser.
1: Ya, Juanito, un todo gran abrazo, buen turno.
0: Ya, Marcelito, vale, gracias. Ahí estaba Marcelo con el informe del tiempo de Quilpué. Está que sale el sol, pero está medio helado, me quedó eso. Sí. A ver.
2: Buenos días, señor Guerrero, ¿qué tal? Qué
0: gusto
2: saludar, aquí estamos nuevamente.
0: ¿Cómo le va, señor Oso?
2: Cali Canto, la capital.
0: La capital.
2: Vamos con dirección hacia la cisterna.
0: ¿Ya?
2: A hacer un encargo.
0: Ok.
2: A dejar un encargo. Después nos vamos a Puente Alto, después a la Florida, después.
0: Te lo encargo.
2: Una tarde.
0: ¿Ya?
2: Con por ahí a los juegos, a lo mejor.
0: Ok.
2: Mi hijo menor, que cumplió 17 años el otro día, así que vamos a estar con él hoy día.
0: Bien.
2: Y voy a ir a almorzar con mi mamá igual.
0: Ya.
2: Así que tengo perfecto. Buen panorama para hoy día sábado.
0: Bueno.
2: Que tengan todos y todas un estupendo fin de semana, un estupendo día sábado. Los Ositos les quiere mucho. Los Ositos les manda muchas bendiciones.
0: Gracias,
2: cariños,
0: Osito.
2: Para todas
0: gracias,
2: y para todos.
0: Gracias, Osito.
2: Chao, los quiero mucho.
0: Chao.
2: Dame,
0: ahí,
2: Juan.
0: Gracias. Ahí supimos todo el itinerario de hoy de Osito. No sé si a usted le interesa todo lo que va a hacer el Osito. Pero ahí nos contó todo lo que él va a hacer durante el día. ¿Le interesa a usted eso? No sé. A ver, mire, escuche un poco.
2: Tal.
0: ¿Qué es lo que va a hacer?
2: Vamos con dirección hacia ¿ya? la cisterna.
0: Ya, ok.
2: A hacer un encargo.
0: Ok.
2: A dejar un encargo.
0: ¿Qué más va
2: después
0: a hacer?
2: Después nos vamos a Puente Alto, después a la Florida, después.
0: Ok.
2: Vamos a salir a disfrutar una tarde con mi hijo ahí por ahí a los juegos, a lo mejor.
0: Perfecto.
2: Ya mi hijo menor, que cumplió 17 años el otro día, así que vamos a estar con él hoy día.
0: Ok.
2: Y voy a ir a almorzar con mi mamá igual.
0: Ok, muchas gracias. Muchas gracias por mantenernos informados de lo que va a ser hoy día Don Oso. Claro, importante eso. Alejandro de Villa Alemana dice, bueno, por acá, carnicería María Mercedes, Villa Alemana. Estoy triste ya que hoy no venía manejando la micro 102. Esa hermosa mujer. Mira, tirando los dados, mi compadre, tirando los dados.
3: Hola, buenos días, Juan Guerrero.
0: Hola.
3: Espero que haya pasado unas lindas fiestas, pero que se me cuide, que salude a la Vero,
0: ya
3: sea Rosana, sea Susana, Don Marco, yo, la Luz Eliana.
0: La Luz Eliana.
3: La otra señora Vero y su marido.
0: Okay.
3: Y se me cuida mucho. Bendiciones.
0: Ya. Vale.
3: Y el Rodrigo.
0: ¡Ah! Se había olvidado.

Lo mejor que suena ahora, la carnaval, pues oiga. Sí, señor, la carnaval. Vamos con el horóscopo. Vamos con el horóscopo, Juanito Guerrero. Ya, pues, Juanito Guerrero. Atención, Cáncer, Leo, Virgo.

0: ¡Qué sabor! Cáncer, Leo, Virgo, amor, haga más fuerte su relación y para esto será excelente, que abra su corazón y sus sentimientos. Necesita más descanso también en salud. Cáncer, dinero, no se meta en problemas en su trabajo. Por actuar sin antes pensar muy bien las cosas. Color violeta número 13. Atención, Leo, amor, no pierda momentos valiosos por culpa de otras cosas que a la larga no valen tanto la pena. En salud, mirar las cosas de un modo positivo será lo más importante. Dinero, siempre actúe con prudencia para así mejorar sus expectativas en el futuro. Color rosado número 19. Virgo, amor, analice muy bien si esa persona se merece su cariño. Si así lo estima, entonces no hay nada que pueda detenerle. En salud, cuidado con andar comiendo tanto a horas extras. Dinero, no le haga el quite a las responsabilidades que le han asignado. Eso será bueno. Color gris número 37. Sí, señor. Ahí estamos con el horóscopo aquí en su radio. Carnaval.
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3: 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Esta es la hora.
8: Ya son las 10 de la mañana con 12 minutos.

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0: Radio Carnaval. Sí, señor, la mejor, siempre la mejor, espectacular. Su Radio Carnaval acompañándoles como siempre. Aquí, pues sí, en mira, aquí en San Antonio, aquí en el Valle, aquí en el Gran Valparaíso. Estamos en todos lados, estamos en todos lados. Sí, señor, vámonos más. Vamos, eso, ponga.
1: Este temita.
0: ¿Qué pasó?
1: Para todos esos guasos campesinos.
0: ¡Ay, ay, ay! ¡Dele, valiente, dele, valiente!

0: te fue con eso, de eso, viejo pelado? ¿Cómo estáis, pues? Va. Ah, terminó.
1: Voy, voy, voy. Con toda la energía.
0: Con el entusiasmo de siempre, su radio carnaval, pues. Acompañando a la gente que puede estar triste, bajoneada, la gente que puede estar ahí con los problemas de siempre, de todos. Pero bueno, nosotros estamos para inyectarle. Inyectarle el ánimo que usted necesita. Oye, ¿qué hiciste, abusadora? Ah, está Don Jan, no me diga. Don Jan Farsón, ¿cómo le va? Buenos días, bienvenido a Carnaval.
2: Gracias, Juan, querido. Muy buenos días en este espectacular día sábado. Sábado, último sábado del mes de la patria. Eja. Y último sábado, ¿sí?, a los muchachos que quieren celebrar el 18, chico, vayan a filtrar tranquilito, Juanito.
0: ¿Verdad? Pues verdad, 18, chico. Hace tiempo que no escuchaba eso del 18, chico. Siempre queda una oportunidad, porque hay mucha gente, Jan, que trabaja para las fiestas patrias, ¿sí?, es decir, los ramaderos, ¿sí?, los de la fonda, los músicos, los... Entonces, ellos no tienen oportunidad de celebrar fiestas patrias, porque están trabajando, ¿me entiendes? Entonces, para
2: eso... Por eso se creó el 18, chico, para que esa gente que... Claro, esa gente que no salió, que salga ahora, que disfrute ahora, pero siempre con la cautela y la precaución de siempre. Yo te voy a contar a cautelosamente y precaucionalmente que hoy día termina la promoción de los mesones de acero. 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
2: 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Ya. Pero a ti lo que te convoca, mi viejo querido, es sacarme esa oferta que a ti te gusta, que los auditores escuchen, los que están escuchando en San Antonio, los que están escuchando en toda la red de la radio.
0: Mira, espera, para. Lo que pasa que le vamos me dejan mandar un saludo antes de tirar la oferta. Quiero saludar especialmente a la competencia de Don Jan Farsó, que está en este minuto en sintonía. Quiero saludar a la competencia porque están todos subiendo el volumen para escuchar la oferta de sábado. A toda la competencia.
2: No hay competencia.
0: Un saludo,
2: ya.
0: Un saludo.
2: Ya no hay competencia, hermano. Ya no hay competencia. 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
0: Escuchemos.
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0: No, perfecto, no. Espectacular esta oferta. Me gustó.
2: Muy bien.
0: Sí.
2: Muy bien.
0: Vamos.
2: Y seguimos con la onda 100.
0: Ya.
2: Seguimos con la onda 100. 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
0: 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Los distribuidores o quienes quieran vender estas ofertas, por ejemplo, ¿pueden llevar más de una oferta? 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
2: Pueden llevar los distribuidores, los revendedores nuestros, pueden llevar lo que quieran, siempre y cuando no se lleven 100 resmas, hombre.
0: Sí, no,
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0: Ya, ok, perfecto. Y la congeladora, que está muy barata, 100 mil pesos. ¿Te diste cuenta o no? No sé si se dio cuenta, don Jan. No sé si usted se dio cuenta, don Jan.
2: Sí, sí.
0: Porque
2: sí,
0: a usted como que se le pasa un poco la cosa ahí y empieza a entregar ofertas que en realidad, oiga, no sé si se dio cuenta, pero está muy barata, muy muy económica, 100 mil pesos está congelado, muy, muy barato.
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0: 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Bueno, don Jan, que tenga lindo fin de semana, estimado amigo.
2: Igualmente, mi querido señor, saluda a Laguna Verde, saluda a toda la gente que viene durante toda la semana, y amigos míos que no disfrutaron del 18, chicos, salgan con cautela, con precaución, y respetémonos para que seamos más gente cada día. Gracias, Juan.
0: Gracias.
2: Excelente fin de semana.
0: Vale. Ahí estamos. ¡Ay! Con don Jan Farsó. 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
1: ¡Cumbia! Con la Sonora Dinamita. ¡Ah! Y Víctor García.
0: ¿Qué dice Libra, Escorpión, Sagitario? Libra, Escorpión, Sagitario, Johnny. Johnny, en el amor para Libra, las cosas se deben calmar un poco para que puedan sentarse, hablar y llegar a un acuerdo. En salud, Libra, no desatienda los temas de salud. Dinero, vea qué variables son las que afectan su desempeño laboral. Ponga más atención. Color celeste número 33. Escorpión, amor, es mucho mejor evitar un conflicto y para esto la tolerancia y la paciencia siempre serán lo mejor. En salud, la meditación ayuda mucho a la calma espiritual. Eso le hace falta a usted. Dinero, la disciplina favorece a las personas exitosas. Color marengo número 24. Sagitario, amor, todas las discusiones y los enfrentamientos deterioran las relaciones entre las personas. Salud, el buen estado anímico ayuda mucho cuando se desea tener una buena salud. Dinero, evite cualquier decisión apresurada. Eso puede ser peligroso para su bolsillo. Color rojo número 4.
2: Enfermera, no me hagas sufrir. 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Cúrame las penas.
0: Ahí estamos con el horóscopo aquí en su Radio Carnaval.
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5: Esta es la hora.
6: Ya son las 10 de la mañana con 42 minutos.

es su Radio Carnaval, sí señor, su Radio Carnaval. Claro, saludando aquí en el Valle a todas nuestras amigas auditoras, auditores en el Valle de Aconcagua. Hoy día está re bueno el partido de Wanderito, Cobreloa, crucial partido para el ascenso a primera. Miró tus ojos.

0: Ahí nomás, ahí nomás. Gracias. Gracias. Esta carnaval, gancho. A ver, quiero que decía la información esa. Juanito Guerrero, de la final de finales, ¿sí? ¿Puede ser la final de finales? Wander visita a Cobreloa en crucial partido por ascenso a la primera división.
1: 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Sí. 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
0: Desde las 15 horas en el estadio Zorros del Desierto, Loínos y Caturro se juegan buena parte de sus aspiraciones de subir. Ah, los jóvenes que jugaron la final en Madrid estarán hoy en Calama. En medio de un especial momento de duelo institucional tras el fallecimiento de Reinaldo Sánchez, el club porteño juega esta tarde prácticamente otra final, luego que hace una semana disputara la Copa Intercontinental con Real Madrid, con los jóvenes de su plantel del Santiago Bernabéu. Ahora van a jugar al Estadio Municipal de Calama, donde junto a los experimentados del plantel se medirán ante Cobreloa en un duelo para defender la punta del torneo. Sí, el encuentro se quedó pendiente desde la fecha 26, quedó pendiente de la fecha 26, justamente por la final de España de los porteños. Enfrenta a dos equipos que están separados por dos puntos, Wander 44 y Cobreloa 42. En la tabla de posiciones. El elenco wanderino y sus jóvenes estarán apuntando también, ¿no es cierto?, y apoyados por los experimentados Sergio Felipe, Leandro Navarro, Marcos Camarda y el portero Byron Martínez. Los calameños, por su parte, jugarán a mitad de semana por Copa Chile ante Coquimbo, 1-2 perdiendo, ¿ah? Sí, pero reservaron a su equipo estelar para hoy. Es importante para hoy. Ah, dirigidos por Mario Salas, esperan entonces a Santiago Wander hoy día, 3 de la tarde.

0: ¿Qué pasa, Alfonso? ¿Cómo estamos, Alfonsito? ¿Cómo vamos?
1: Hola, Juanito. Hola. Buenos días. Acá los miles, Cartagena, Santa Elisa.
0: Sí.
1: Un abrazo, amigo mío.
0: Igual.
1: Buen turno, buena mañana, buen fin de semana.
0: Igual.
1: Que estés bien. Ya se nos va septiembre ya. Oye, amigo, quería pedirte un favor. Tú puedes saludar a la manipuladora de alimentos que hoy día están en un paseo, en un recreativo.
0: ¿Ya?
1: Por allá por Villa Alemana.
0: Vale.
1: Un abrazo para ella, en especial para Mili, que la amo mucho, que es mi mujer.
0: Ajá.
1: ¿Ah? Que lo pasen bien, que lleguen bien.
0: Felicidades.
1: Y que disfruten, se lo merecen. Un abrazo, amigo mío, nos vemos. Sí, saludos a todos los carnavaleros, corazón.
0: Vale, los Mili.

0: Tamarindo, Tamarindo.
1: Buenos días, Juanito Guerrero, sí. Bendiciones en esta mañana.
0: Muchas gracias.
1: Un día sí. Medio sí que quiere salir el sol.
0: Está por salir el sol, exactamente, pues exactamente, exactamente. Ah, la saludamos a la Esmeraldita, Esmeraldita Castillo. También saludamos a la Blanquita.
2: Hola, hola, hola.
0: Hola, hola, hola.
2: Guerrero,
0: ¿cómo está, Blanquita?
2: Un feliz sábado a usted de comienzo.
0: Feliz sábado para usted también, Blanquita. Hola, amigazo, aquí de la Feria del Quisco. Un saludo al viejito Marco, que está durmiendo en su puesto, para el viejito Marco. ¡Despierta, Marco! ¡Despierta! Ahí está el Marquito, ¿ah? Le mandamos saludos en la Feria del Quisco. Estamos escuchando Carnaval. Buena, Gabrielito. El Gabrielito, el César. Hola, Juanito Guerrero. El César Campuzano de Cartagena le saluda. Un abrazo. Gracias, gracias. Otro, a ver, por acá otro auditor, Jorgito.
3: Muy buenos días, don Juan.
0: Hola, buenos días, buenos días, buenos días, buenos días.
3: Mafita y Jorgito, un abrazo. Esperando que las familias estén bien. Carnaval, saludos a Nelita en Quilpue, Meraldita Castillo y todos los radios escucha. Nuestro querido Johnny Warrior.
0: Gracias, compadre. Muchas gracias. Ahí está Jorgito.

0: Ya, saludo.
1: Saludo.
0: Hoy día tengo un...
1: Saludo.
0: Un tecito con Valerio Cebrián. Despidiendo el 18.
1: ¿Ya?
0: Y tenemos el baldío de Tocopilla. Ya. Saludo.
1: Saludo.
0: El 29, el día de Tocopilla. Saludo.
1: Ya. Saludo.
0: Saludo a todos los carnavaleros de carnavalera.
1: Saludo.
0: Un chorro de bendiciones.
1: Saludo. Saludo. Gracias. Gracias, gracias, gracias, gracias, gracias, gracias, gracias, gracias. Me estaban preguntando de la feria que se está realizando, ¿no es cierto?, acá para otorgar trabajo en 15 Norte con 1 Oriente en el Mall Marina Arauco por 15 Norte, ahí está la fila, hay una gran fila, sí, porque empezó ayer esta feria laboral, donde hay varias empresas otorgando la posibilidad de trabajo. Habían 500 cupos, creo, de diferentes empresas. Entonces ayer se llenó una tremenda fila, todos con el currículum en la mano. Ahí se veía las fotografías ayer, oye, qué manera de haber gente. Ah, bueno, hoy día sigue esto, sigue aquí en 15 Norte, me indicaron, por favor, avise que sigue la feria, Juanito Guerrero. Feria laboral, todos buscando peguita. ¿Ah? Feria laboral, aquí en 15 Norte con 1 Oriente. Donde también están ofreciendo peguita es la Clínica Dental Solidaria, de Viña, en su Instagram. Usted debe ingresar o abrir el Instagram, ¿cierto? Abrir el Instagram de la Clínica Dental Solidaria, que está ofreciendo puestos de trabajo. Mire, esta es la dirección de la cuenta de Instagram de la Clínica Dental Solidaria. Así es, Clínica Dental Solidaria Oficial. En Instagram, Clínica Dental Solidaria Oficial. Y ahí va a encontrar el afiche donde están los detalles de la oferta de trabajo, la oferta laboral que está realizando la Clínica Dental Solidaria. Ingrese al Instagram, Clínica Dental Solidaria Oficial, así es, Clínica Dental Solidaria Oficial, ¿ok? Ahí va a encontrar entonces el afiche con el detalle para las peguitas que está ofreciendo también la Clínica Dental Solidaria Oficial. Ayer estuvimos en la fiesta y con la clínica, con Sandrito Puebla, estuvimos ahí en el Cine Arte, mucha gente llegó, muchas gracias a toda la gente que llegó a ver y escuchar a Miguelo, qué manera de cantar, se formó un karaoke con Miguelo cantando sus éxitos, ay, Leila, Leila, Leila. Bueno, un show maravilloso que tuvimos la presencia ahí junto a Miguelo, este gran cantante, ¿eh? No, simpático, los músicos, el Enzo, hay un guitarrista, pero... Un guitarrista fabuloso, el Enzo de Concón también que lo acompañó ahí, ¿eh? ¡Oh, espectacular! Lo pasamos muy bien en este gran evento ahí en el Cine Arte. Ayer muchas amigas auditoras de carnaval llegaron de todos lados en el Cine Arte. Ahí fuimos a colaborar un ratito.

0: Vamos con los últimos tres signos del horóscopo. Capricornio, Acuario, Piscis. Capricornio, Acuario, Piscis. Capricornio, Capricornio, en el amor, Johnny. Hay decisiones que no se deben aplazar y menos cuando es el corazón el que está involucrado. En salud, por hoy trate de evitar cualquier situación que le genere tensión. Dinero, tómese el tiempo que necesite para reflexionar sobre su futuro laboral. Color café número 50. Atención, Acuario, amor. No cometa el error de aumentar la distancia entre ustedes y las personas que de verdad le quieren. En salud, controle su temperamento o puede traerle problemas a la salud. Dinero, no pierda las esperanzas de que los problemas se pueden solucionar. Color fucsia número 11. Atención, Piscis, amor. La primavera ya inició hace unos días, así que aprovéchela para que Cupido lance una flecha a su corazón. En salud, las tensiones pueden causar un daño mayor al que usted cree. Dinero, no malgaste lo que puede y lo que quede disponible. Finalice septiembre con dinero. Color burdeo número 18. Color burdeo número 18. Viene la ruleta del amor.
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11: Esta es la hora.
12: En su radio Carnaval ya son las 11 de la mañana con 8.

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1: Esta es la hora.
5: En su radio Carnaval ya son las 11 de la mañana con 38 minutos.

0: Salud, compadre. Salud.
1: Mi querido Juanito, ¿cómo
0: Hola.
1: Está usted?
0: ¿Cómo
1: Muy
0: le va?
1: Buenos días.
0: Buenos días,
1: carnavaleros. Buenos días a todas mis bellas doncellas. Querido Juanito, me regala un minuto de su tiempo. Y tengo una cumpleañera de nuestro grupo fans.
0: Mira.
1: Ella es nuestra Marimari del Quisco. Querida amiga, feliz cumpleaños. Dios la bendiga y le dé muchos añitos más de vida para seguir compartiendo con todas nuestras doncellas del grupo fans. Así
0: Eso.
1: Que besitos gigantes. Te queremos mucho, Marimari, y
0: Marimari.
1: Hoy nos juntamos a celebrar. Besito a todas mis carnavaleras. Bendiciones, feliz, lindo día.
2: Feliz para la Marimari.
0: Que lo cumpla feliz la Mari. Felicidades, aplausos para ella. Sí, señor. Felicidades. De parte de todo el grupo ahí. Se van a juntar hoy día para hacer salud.
3: ¿Sabes, compadre? Amanecí con...
4: Hola. Aquí
0: hola.
4: Escuchando Radio Carnaval junto a Juanito Guerrero.
0: Muchas gracias.
4: Muy buenos días, Juanito.
0: Muchas gracias.
4: Que tenga un lindo sábado llenito de bendiciones. Junto a todas las familias carnavaleras y carnavaleros que lo escuchan todos los sábados.
0: Muchas gracias.
4: Así que le envío un abracito de aquí desde Las Cruces. Juanito Guerrero, ayer tuvimos de cumpleaños nuestra Irene la Bonita,
0: Irene.
4: Del grupo fan Becho Becho.
0: Oh,
4: y hoy tenemos de cumpleaños
0: Irene.
4: A María Guayo.
0: A la Mari Mari. ¡Ay, que hay cumpleaños hoy día!
4: Un cumpleaños feliz, que lo pase hermoso, Exacto. que su familia la regalone en alto.
0: ¡Eso!
4: La amistad es igual, que lo pase, pero genial.
2: Que lo cumpla feliz.
4: Y le envío muchas feliz, bendiciones.
2: Que lo cumpla feliz. Que los cumpla feliz.
0: Muchas felicidades. Ya, dale.

0: pam, pam. Ah, hoy día Wanderito, a las 3 de la tarde, Wanderito Cobreloa. Wanderito Cobreloa. Y mañana el Everton, mañana el Everton. Ah, Everton, Universidad de Chile.
1: ¡Ay, Dios mío!
0: Sí, sí, sí, sí, sí, sí, está bueno. Fin de semana futbolero.

Los buenos días para usted, mi pana, dice Juanito Guerrero de la Carnaval, que le da alegría, sazón y buena energía a la mañana. Desde aquí, desde la ciudad de los vientos, su pana Carlos el Venezolano. Un gran abrazo, que Dios lo bendiga. Está en Chicago, en los Estados Juntos, en los Estados Juntos. Por allá en Chicago está mi pana. Ah, disfrutando de la programación de la Carnaval. Pues oiga, oiga.

El DJ quiere que le enseñe a bailar bachata. No, no, no, no. Es que no sé bailar, me dice, enséñame. Quiere que le enseñe a bailar bachata, este recondenado, oye, este recondenado.

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3: Esta es la hora. Esta es la hora en su Radio Carnaval. 12 horas con 12 minutos.

Hoy le estaba preguntando a la señora Mari, que está de cumpleaños hoy día. Señora Mari, porque me escribió acá ella y me puso: Juanito, hoy día estoy de cumpleaños. Entonces eso me hizo preguntarle, señora Mari, la han estado saludando toda la mañana. Le hemos cantado el cumpleaños feliz como 10 veces. ¿Ha escuchado usted eso? No, Juanito, no está en la casa. Así que todas quienes han saludado a Mari Mari, por favor, hágalo de nuevo. Porque ella las quiere escuchar a todas las amigas que la han estado saludando. La han estado saludando. Le han estado saludando. Eso es, la han estado. Le han estado saludando. Le han estado.

Tengo un saludo de cumpleaños, Juanito Silva. Sí, lo va a grabar, por favor. Juanito Silva va a grabar este saludo de cumpleaños. Prepárese el Hospital Carlos Van Buren, que están todos escuchando ahí, me decía Juanito Silva. Le pone color el hombre.

0: Entonces, lo que pasa es que la señora de Juanito Silva está de cumpleaños hoy día. Entonces, es imperdonable que no la salude por la carnaval. Sí, pues lo que pasa es que ella es fanática de la carnaval. Entonces, trabaja aquí en el Hospital Carlos Van Buren y están todos, está de turno hoy día, justo el día de cumpleaños. Entonces, Juanito dijo, no, oiga, hágame una paleteadita. Me dijo, salúdeme a mi señora, la patrona, que está de cumpleaños hoy día. Ya, pues ni un problema, pues Juanito, le dije, tocayo, a ver cómo se llama y todo el cuento, pero póngale color a usted, a ver qué es lo que dice.
1: Buenos días, Juanito.
0: Sí.
1: ¿Cómo están?
0: Bien.
1: ¿Cuánto tiempo?
0: Harto tiempo.
1: Oye, quería saludar a mi señora, que hoy está de cumpleaños. Cumple, bueno, en lo de
0: cumpleañito nomás, para que vamos a estar.
1: Es una mujeraza que tengo, gracias a Dios. Y quisiera saludarle un intermedio suyo, cantarle el cumpleaños feliz.
0: Claro.
1: Ella en este momento está trabajando.
0: Está trabajando.
1: En la central de alimentación del Hospital Van Buren.
0: Central de alimentación,
1: Hospital Van Buren. Y me gustaría saludarle, cantarle el cumpleaños feliz, por favor.
0: Listo, pues.
1: ¿Ya?
0: Listo.
1: De parte de sus hijos, de sus nietas, de su yerno y míos.
0: Eso.
1: ¿Ya? Así que muchas gracias, Juanito. Y estamos escuchándolo. ¿Ya?
0: Vale, compadre. Ni un problema. A ver, ¿cómo se llama?
1: Marianela Erazo Zúñiga.
0: Marianela Erazo Zúñiga. Así se llama la señora. Le vamos a cantar el cumpleaños feliz. Ah, pero lo está grabando más encima. Y lo están escuchando acá en el Van Buren. En la central de alimentación del Van Buren. Ahí está Marianela. Le cantamos.

0: Muchas felicidades, Marianela, para usted. Pues, muchas felicidades de parte de toda la familia, sus hijos, su esposo ahí, Juanito Silva, mi tocayo ahí. Todos le están saludando a través de la radio Carnaval. Sí, se pasó, se pasó. Eso. Oye, la Luchita Luz Reyes. ¿Qué dice Luz Reyes?
1: Hola, hola, buenos días, Juanito Guerrero. Que tengo un excelente día. Soy Luz Reyes.
0: Hola.
1: Y un saludo a la Mari Mari
0: de Quisco.
1: ¿Ya? ¿Ya? Ok. Que la quiero mucho. Vale. Bendiciones para él, que lo pase muy bonito. Feliz cumpleaños, Mari Mari.
0: Mari Mari.
1: Soy Luz Reyes.
0: Sí, pues ahora está escuchando. Ahora sí que está escuchando.
1: ¿Cómo estás? Que tengo un excelente, bello día.
0: Sí.
1: Y un saludo de cumpleaños a la Mari Mari.
0: Ya.
1: Que está de cumpleaños. Feliz cumpleaños, mi querida Mari.
0: Mari
1: que lo pase bonito junto a ustedes, querido, y familia.
0: Sí, pues.
1: Muchas felicidades de parte de Luz Reyes.
0: De Luz Reyes. Felicidades para Mari Mari. Mari, que está de cumple, entonces le están saludando todos. Ah, para la Mari Mari, ¿ves? Y la quieren muchísimo a esta niñita, oiga, la quieren muchísimo. Para la señora Elga, también aquí en Concon, siempre en sintonía, me dice, lo escucho acá, le saluda con mucho cariño la señora Elga. ¿Qué dice mi compadre acá?
2: ¡Uy! Le dio con la Mari, ¡uy, uy, uy! Ahora la Mari, feliz cumpleaños, dijo el picado.
0: Ahí está mi compadre.
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0: Para la Mari Mari, la coqueta. La coqueta Mari Mari.

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2: Esta es la hora.
3: Esta es la hora en su Radio Carnaval, 12 horas con 38 minutos.

0: una fila, me cuentan ahí, en la Feria Laboral de 15 Norte en Viña. Feria Laboral que empezó ayer. Bueno, ayer también estuvo gran cantidad de gente, pero ahora hay una fila, me dicen. Que pasaba por ahí la micro, entonces iba escuchando y el conductor me dice: Juanito, ¿qué pasa? ¿Hay una fila? ¿Onne? Aquí en, mira, todo lo que es Libertad, incluso llegó hasta Libertad porque está por 15 Norte con 1 Oriente la cosa. Por ahí está la atención. Pero está llegando por acá hasta Libertad. No, una cosa impresionante, la Feria Laboral. Ponele color. Último día de la Feria Laboral reúne a cientos de postulantes y genera larga fila en Viña del Mar. Un total de 16 empresas se encuentran ofreciendo más de 500 vacantes laborales. ¿Y qué pasa en Llolleo? Operativo contra el microtráfico culmina con 5 personas detenidas en Llolleo. Los aprehendidos son 4 adultos y un menor de edad, entre ellos 2 mujeres. También en Llolleo, ataque con arma de fuego dejó a una víctima con grave lesión en la columna. Esto ocurre acá en Llolleo también. El ataque ocurrió en la población Las Acacias y la PDI busca al autor del disparo. Tremenda final de Wanderito, prácticamente es como una final. Faltan partidos todavía, pero el partido de hoy, 15 horas, Wander visita a Cobreloa. En crucial partido por el ascenso a primera.
1: ¡Oh, está bueno este partido!
0: ¿Pero qué pasa aquí en el Valle? ¿Sí? ¿Qué pasa en el Valle? ¿Hay información también? ¡Claro! Turismo e innovación, Las Viñas Vino, La Joda y Viña El Escorial recibieron el Premio Regional de Turismo 2026. La conmemoración oficial se llevó a cabo en las termas El Corazón en San Esteban, bajo un encuentro centrado en los desafíos, o más conocido como los desafíos de la inteligencia artificial y la agenda digital dentro de la industria turística. Aquí en los Andes, detectives de la Policía de Investigaciones, PDI, realizaron una fiscalización a talleres mecánicos que concluyó con la detención de 2 personas y la incautación de 5 vehículos que presentaban patentes clonadas o adulteradas en sus números de motor. Las autoridades, pasando a otro plano, las autoridades locales de San Felipe, confirmaron que el desalojo de la toma Yevide, ubicada acá en San Felipe, está programado para comenzar el próximo 7 de octubre y se extenderá formalmente a lo largo de 3 días con apoyo de equipos de seguridad, dice la información. Y aquí en el territorio de San Antonio, a ver, ¿qué dice de San Antonio? Ataque con armas de fuego dejó a víctima con grave lesión. Lo decíamos acá en Llolleo. Para que devuelva 107 millones los detalles de la demanda de Leonardo Farcas a Claudia Smith. ¿Cómo es esto, oye? La uruguaya dice que las millonarias transferencias no fueron un préstamo del empresario, sino que fue un regalo. Por eso, ¿cómo le voy a devolver un regalo? Y Farcas, ¿qué dice? Tiene que devolvérmelos. Tiene que devolvérmelos. Sí. Alertas en Playa Chica. Municipio identifica origen de las aguas turbias que llegaron al balneario. Una inspección en la quebrada Llolleo detectó movimientos de tierra en un predio de la parte alta de Cartagena que estarían provocando el arrastre de sedimentos hacia el cauce.
2: Así todo el mundo una mano en la cabeza. 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
0: Bueno, ahí algunos titulares.

0: Señor, muchas gracias a San Felipe, todo el valle, muchas gracias a todos ahí. A ver, tenemos saluditos, me dicen. Ah, mira, la Nelly Vadilla, hola, muy buenas tardes, Juanito Guerrero, buen fin de semana, saludos para todos los carnavaleros, dice Nelly Vadilla. Marcelita Díaz dice, buenas tardes, Juanito, que tenga un excelente día, buen fin de semana, gracias, Marce. Elizabeth, la Eli también nos envía corazones. La Marce Rojo, también Marcela Rojo, buenas tardes, Juanito, que tenga una excelente jornada, gracias. Magdalena, Magda, muy buenas tardes, Juanito Guerrero, le deseo un mundo de bendiciones, muchas gracias, feliz sábado. Elga de Concón, también nos saluda. Elguita de Concón, Hortensia, buenos días, dice. Ah, Hortensia Hernández por acá. Cecilia Poblete, buenas tardes, Juanito Guerrero, saludos desde Suecia. Cecilia Poblete desde Suecia, para ti también, Ceci. ¿Quién está? Eso es, la Kenita González, eso. Irma Torres, también Magdalena. Sí, Magdalena Fuente Alba, saludos para ti, Magdalena. Martita Vargas, Juanito, bendecido sábado para usted desde San Felipe. Muchas gracias, gran cantidad de gente saludando aquí en la Carnaval. Ya comenzamos a despedirnos, muchas gracias a todas, a todos.
1: Hola, don Juan Guerrero, ¿cómo estamos? Soy Verónica de acá de Reñacalto.
0: Hola, Verito.
1: Quiero mandarle un saludo aquí a la Feria de Glorias Navales.
0: Ya pues.
1: A Susana.
0: A Susi.
1: A Roxana.
0: Vale.
1: A la Luz Eliana, a Marcos, a la señora Vero con su esposo. ¿Y para qué le voy a decir?
0: Sí,
1: a
0: para Rodrigo, el famoso Rodrigo.
1: ¿Ah? ¿Ah? Te lo digo.
0: Usted ya sabe.
1: Eso y vale. Esperando que nos vaya bien, que nos vaya bien.
0: Nada más.
1: Y quiero un buen temita de la Sonora Palacio.
0: Bueno.
1: Ya, por favor.
0: Listo, Verito.

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0: Esta es la hora.
5: En su Radio Carnaval son las 13 horas con 7 minutos.

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0: 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Es la hora.
1: En su Radio Carnaval son las 13 horas con 34 minutos.

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0: 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Esta es la hora. En la Carnaval ya son las 14 horas con 4 minutos.
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1: Esta es la hora.
2: En la Carnaval ya son las 14 horas con 31 minutos.

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0: Esta es la hora.
4: En su radio regalona ya son las 15 horas con 5 minutos.
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0: ¡Llegó Brígido!
1: ¡Brígido!
0: La tardecita de día sábado en vivo y en directo con toda la picardía, la buena onda. Y él no viene solo, viene con su amiga, su partner, que también viene de Brasil de las vacaciones.
1: ¡Ponte serio!
0: La DJ Candy. Así que los dejo con el garoto, el entretenido rey del litoral, en este día sábado con ustedes, el grande.

0: comunicarse a nuestro teléfono, a nuestro cuernófono.
1: Onda una pucha, junta tu mano vas a pegar.
0: Ajá.
1: Onda, onda.
0: Hola. ¿Tienen onda, no? Parece que no tienen onda hoy día. Onda, onda.
1: Hola, onda.
0: Onda, onda. Buenas tardes, ¿cómo está? Mauricio Javier Muñoz Miranda, de regreso. De regreso con ustedes. Llegamos de vacación. Bueno, yo llegué el lunes, ¿eh? Yo llegué el lunes a San Antonio, pero hoy día ya estoy de vuelta acá en la tardecita. Germancito estuvo, ¿cierto? Bien. Buena onda, Germancito. Buena onda, Germancito. Germán estuvo acá. No sé si tuvo Germán o tuvo el Juaco, pero... Saludos a los dos. Germán lo escuché un día ahí, dentro de mi viaje ahí en la playa. De repente sintonicé Radio Carnaval Online. Claro, por Radio Carnaval Chile. Y estaba el Garotiño. Germancito, un abrazo.

Hoy día me toca el turno de la tarde, ¿eh? En la mañana tuvo Juanito Guerrero, exacto. Muchos se preocuparon, decían, oye, Ñañito, ¿no está ahí hoy día? No, pues en la mañana yo no voy los sábados. Juanito Guerrero viene los sábados, ¿ya? Yo voy en la tardecita, hasta las 7 de la tarde. De ahí nos vamos a un cumpleaños y de ahí nos vamos al Tao. Vamos al cumpleaños de mi hijo mayor, el Mauricio Muñoz Severino. 3 de la tarde con 15 minutos.

0: nuestro número de contacto. ¡Wow!
1: Ella, pues la de la caipiriña más grande, ella.
0: La de la caipiriña grande. Aquí estamos. Aquí estamos ya con Jimmy. Ahí está Jimmy tirando para arriba. Vamos, vamos, Jimmy. No de caer. Francisco Vargas también se comunicó con nosotros al más 569-99-654783. Vamos con todo hasta las 7 de la tarde. Estelar.

3:20. Saludos para Rosita. Saludos para Rosita Carmona. Móvil Bam. Escuchando Carnaval. Eliana Carriño, ¿cómo está, Elianita? Un abrazo grande para ti, Elianita. Gracias por estar. Elga. En Concon. Elga. En Concon, Elga. Hola, Elgaita. Gladys. Se hace presente desde San Carlos.

0: Un abrazo grande. ¿Qué anda haciendo el Panchito? ¿Dónde anda Panchito? A ver, deme con él, por favor. Ahí está, ahí está, ahí está, en la playa. Anda en la playa. Oh, ¿a dónde está metido? Panchito, ¿dónde anda? ¿En qué playa? ¿A dónde anda?
1: Muy buenas tardes, amigo Becho Becho. Por aquí, directamente desde el Quisco.
0: ¿El Quisco?
1: Está la vaguada costera.
0: Hay vaguada.
1: Hay gentecita. Por aquí andamos, el manicero del Quisco, vendiendo sus chuchufines, palmeras y ricos merengues.
0: ¡Ay, qué rico! Mira la vaguada. Aparece
1: muy buenas tardes a toda la radio Carnaval.
0: Mira qué lindo.
1: La que más se escucha.
0: Francisco, el manicero. Francisco, el manicero. Saludos grande, Pancho, Pancho, el manicero, saludos, el Panchito, el manicero, un abrazo. Sergio Durán, ¿cómo está? Buenas tardes.
2: Hola, hola, ñañito, un gran abrazo.
0: Buenas tardes.
2: Sí, para DJ Candy, para todo en la radio, para todos los carnavaleros.
0: Hola.
2: Lo pelaron, ¿para qué lo había decidido?
0: No, me
2: ya no era su amigo porque lo había dejado metido para las fiestas.
0: Se las gané a todos, se las gané a todo el mundo.
3: Presente,
0: presente, diga presente, diga presente. Bien, se hacen presente. Gladys, vaguada, dice.
4: Se hace presente.
0: Está presente la Gladys. Tim Patito, María Angélica. La Mari Angélica, Santiago de Chile. Hola, hola.
5: Hola, mi Becho Becho precioso.
0: Hola.
5: Qué rico que nos esté acompañando en este día frío.
0: Frío, ¿ah?
5: Está vaguada. Trabajando una vaguada que viene de San Antonio para acá.
0: Cartagena, San Antonio, litoral.
5: Para allá, para todo el litoral. Quiero darte cariños, bendiciones. Gracias por el saludo que me mandaste de cumpleaños.
0: Para servirles. Un abrazo.
5: A mi madre.
0: Ócale.
5: Y quiero mandarle un saludo a la Gladys, que está enfermita.
0: Ya se está recuperando la Gladys.
5: Está enfermita, arriba el ánimo, Gladys, que te echamos de menos, Patito.
0: Un abrazo.
5: Te echamos de menos, no es lo mismo sin ti.
0: Un abrazo.
5: Te queremos, Dios te bendiga.
0: Un abrazo.
5: Y ponele la canción que le gusta del meneíto.
0: El meneíto, bueno, tóquelo al tirito. Ok.
5: O sea, para levantar de la camisa, a poner a bailar.
0: Ah, no, si no, así no, si no. María Angélica.
6: Hola, mi querido Bechito Bechito.
0: Hola.
6: ¿Cómo está mi querido Becho? ¿Cómo está la DJ Candy?
0: Hola.
6: Nuestra DJ.
0: Hola.
6: Un abracito, mi querido Becho Becho.
0: Gracias.
6: Linda tarde por acá, todo nubladito, nubladito.
0: Con vaguada.
6: Pero no hace frío, pero
0: con
6: está
0: solcito
6: nublado.
0: En el sol. Ah, pero por todos lados. Aparece el sol, se esconde, llega la vaguada, desaparece.
3: Presente.
0: Presente. Digan presente, Marita Zamorano, con las delicias de la maruca, con el terremoto. Marita, el tabo.
7: Hola, bello, bello, bello. Aquí
0: hola.
7: La maruca echándole bencina para seguir trabajando.
0: Vamos, vamos.
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8: En su radio regalona ya son las 15 horas con 25 minutos. 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
2: En su radio regalona ya son las 15 horas con 36 minutos.

0: mi gentecita. Ya, mi gentecita, estamos listos.
1: Ya, muchachos.
0: Estamos listos, estamos listos. Vamos con otra gente, vamos con nuestra gente. Que quieren hacer sus saludos a esta hora al más 569-99-654783. Oye, en redes sociales estamos regalando también, ¿quién le habla? Mauricio Javier Muñoz Miranda, entraditas para el circo Los Trompitos. Un saludo grande a los chiquillos de Los Trompitos que están por allá. Y Becho Becho está regalando ahí en redes sociales también. Si quieren entradita, se pueden comunicar a nuestro WhatsApp también y ahí nos ponemos de acuerdo para entregarla hoy día hasta las 7 puede ser. O la semanita, ¿ya? ¿Ok, ok, ok?
2: Hola, Becho Becho, ¿cómo estás? Espero que se encuentre bien, muchas Hola. Bendiciones. Quiero que salude a Vero, hacia Susana, hacia Rosana, don Rodrigo, don Marco y yo, ¿ya? Lu Eliana.
0: Ya.
2: Estamos aquí en la Gloria Navales. ¡Cállate!
0: Gloria, cállate que no la dejáis hablar. Gracias a Lu Elianita Carreño. Le digo, cállate que no voy a dejar.
2: Hola, Becho Becho, ¿cómo estás? Espero que se encuentre bien, muchas bendiciones. Quiero que salude a Vero.
0: A la Vero.
2: Hacia Susana, hacia
0: Susana, Vero.
2: A Rosana, don
0: Rosana.
2: Rodrigo, don Marco y yo, Lu Eliana. Estamos aquí en la Gloria Navales.
0: Cállate. No la deja hacer el saludo. ¿Quién es la que está gritando?
3: Está el Becho Becho presente acá en Cartagena, en su interior de Cartagena, la vaguada que está costera, que está aquí encimita.
0: Oye, está encima la vaguada. Saludos grandes para nuestro amigo que está en la vaguada costera en Cartagena. La Eliana de Carreño es de Viña del Mar. Saludos. Viña del Mar, Magdalena, ¿cómo está Magdalena?
4: Hola, muy buenas tardes, Becho Becho.
0: Hola.
4: Qué placer escucharlo en este día sábado de la tarde.
0: Regresamos.
4: Vamos a disfrutar con usted.
0: Sí, pues hasta las 7.
4: Le deseo muchas buenas vibras.
0: Gracias.
4: Vamos con todo su power y con toda su alegría.
0: Gracias.
4: Magdalena de Viña del Mar nos está saludando.
0: Mira, la Magdalena de Viña del Mar, saludos grandes. De San Sebastián también me dicen.
5: San Sebastián.
0: ¿Qué pasó en San Sebastián? Cuénteme.
5: Hola, chavachos.
0: Hola.
5: Soy Santino Lira.
0: Hola.
5: Y acá estoy con mi dado en el cardo en San Sebastián. ¿Ya? Saludos.
0: Oh, qué lindo. Mande de nuevo.
5: Hola. Hola, chavachos. Soy Santino Lira. Y acá estoy con mi dado en el cardo en San Sebastián. Saludos.
0: Junto al Tata. Buena. Desde San Sebastián, qué lindo el pequeño ahí.
5: San Sebastián,
0: correcto. Si me dijo regaloncito mío, no se haga ni un problema. Si ya escuché muy bien.
5: San Sebastián.
0: Sí, escuché. Gracias, cuídense, que le vaya bien. Cuídense, está en San Sebastián, ¿cierto?
5: San Sebastián.
0: Ya, ok, ni un problema, que le va.
6: Oli.
0: Hola.
6: Muy buenas tardes.
0: Buenas
6: que tenga
0: tardes.
6: Un super sábado.
0: Ya.
6: Le tocó.
0: Sí,
6: buen
0: turno.
6: Sábado y muy linda jornada en esta tarde de sábado. Bechito, bueno, cariñitos, en la mañana saludamos a la Mari Mari del Quisco.
0: Hoy está de cumpleaños.
6: Muchos cariños a la Mari Mari en su cumpleaños. Hoy día lo vamos a ir a ver ahí para que celebre.
0: Ah, qué bueno.
6: Y cariñitos también a Gladys Valdivieso, que ha estado muy delicada de salud, con una bronquitis obstructiva.
0: Sí, pues.
6: Le mandamos todo el cariño y el
0: ánimo. Andaba,
6: Gladys, muchos cariñitos y que te mejores pronto.
0: Claro,
6: ya pues. Viene tu cumpleaños. Año también, así que tienes que estar bien para que celebres con nosotros.
0: Exacto,
6: un abracito para toditos los carnavaleros y carnavaleras.
0: Excelente.
6: Cariños.
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7: Aquí estamos presentes, ñañito, Becho Becho. Buena tarde, día sábado, compadrito, escuchándolo como siempre.
0: Qué ánimo.
7: Al ritmo de la carnaval.
0: Sí, cualquier
7: ritmo. Así que saludo, compadrito, y un saludo
0: cualquier también ritmo.
7: A Candy y a toda la familia carnavalera. Y a mi señora Salea López Vargas, a mis hijos Alan León y Elías Enrique.
0: Vale.
7: Aquí escuchándolo como siempre.
0: Vale.
7: Presente en el Quisco. Saludo, compadrito.
0: Cualquier ritmo tiene. Sí, está. Está con qué ganas parece, porque hoy día está descansando. Debe estar descansando bien. Saludo entonces para su señora Ditoco, a sus hijos. Un abrazo grande para ti, ponele más ganas. Es sábado, es sábado. Vamos con temas con ritmo, porque es sábado. Claro, ponele más ganas, Ditoco. Ponele más ganas. Vamos, arriba, arriba, no decaer, compadre, no decaer.
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0: Yo vengo con todo el power. ¿Por? Póngale más power, Ditoco, si yo sé que está de día de...

0: tranquilo nomás.
1: Ah, ya.
0: Terminando la labor de trabajo, más cansado.
1: Ah, que, por eso. Ah, por eso entonces ya.
0: Así
1: está.
0: Que aquí escuchándolo, compadrito.
1: Eso, así me gusta, compadrito. Ahí sí, ahí sí. Aunque esté desganado porque ya está terminando la jornada. Póngale bueno nomás. Póngale bueno nomás. Arriba, arriba, arriba. Ya no queda nada, ya, ya. Está terminando para irse para la casa. Hacer el aseo.

0: ya. Estamos de vuelta.
1: No te vayas.
0: Sí, pero espérame, ¿cómo no?
1: Quédate conmigo.
0: Ya, que si yo no voy a ir todavía, si estoy hasta las 7. Estamos hasta las 7. Candy, vamos con otro saludo, por favor, Candy. Ok, me está preguntando. Becho, quiero ir al circo. Sí, si usted quiere ir mañana. Ok, más 569-9965-4783. El mismo teléfono que ocupa nuestro amigo Gianito Panchetti en la semana. Este mismo número puede decir: Becho, quiero entrar para el circo ahí en el Belloto. Ok, no te... Aquí le vamos a regalar también a la gente del Belloto, Quilpué, Peña Blanca, Olmué, Valparaíso, Viña del Mar, alrededores. Claro que sí. Me preguntaba, oiga, ¿y acá en el litoral no hay circo? Hay uno, pero no sé dónde está metido. Pero este circo es del Belloto. Gracias, Bitoco. Ya está con más ganas, Bitoco. Mira.
2: No, sí me gusta.
3: ¡Al escénico!
0: ¿Qué le pasó a los? Está loco ese hombre. Maca.
4: Ya, mi Bechito. Gracias, igual, cariño, bendiciones.
0: Ahí es lo que estaba preguntando, si el circo estaba por acá, claro. Susi.
5: Hola, Becho, buenas tardes, mi Bechito.
0: Hola.
5: Pucha, otra vez te voy a molestar.
0: ¿Qué pasó?
5: Becho, ¿por qué no le mandáis un saludito a la Gladys, que está enfermita, sí, por favor?
0: Pero ya se va a pasar.
5: Y que la Susi la quiere mucho.
0: Sí, pues
5: que
0: sí,
5: arriba el ánimo.
0: Sí, sí, está arriba el ánimo.
5: Que se mejore prontito.
0: No, sí, está súper
5: animosa. Y cuando vaya a comprar a Patito, la voy a pasar a ver.
0: Ya, pero está descansando ahora. Yo creo que la próxima semana. Está descansando. Déjenle en la casita nomás, que está tranquilita, está reposando. Ah, ahí está, reposando en su camita. Ustedes saben cuando uno reposa. Tranquilita nomás, ahí está escuchando. Ya va a estar de vuelta, tranquila. Sí, esta chiquilla es más luchadora, así que tranquilita nomás.
5: Ahí los vamos a ver, dígale.
0: Sí.
5: Yo creo que el lunes o martes vamos a ir a Patito.
0: Vayan nomás, pero todavía la Gladys no va a estar ya, porque se está recuperando. Vayan nomás, vayan.
5: Y la vamos a pasar a ver. Bueno, ahí siempre está ella ahí.
0: ¿Ves? Pero como está enfermita, tiene que descansar. Primero está la salud, así que déjenla que descanse. Déjenla que descanse.
5: Gracias, no, mi Becho. Te quiero mucho.
0: Yo también la quiero.
5: Bendiciones, mi Becho. Disculpa.
0: No, si no hay problema. Elianita, ¿qué pasó?
6: Hola, Becho, soy yo, Verónica. A mí me hicieron callar.
0: Oh.
6: Porque le dije yo que se corriera más allá porque si escuchar el parlante del saludo. Así
0: no,
6: que
0: pero se escuchó.
6: Quiero mandar un saludo a Susana, a Marco, a Roxana.
0: ¿Ya?
6: A la Luz Eliana, que está delicada.
0: Ah, sí,
6: y a Rodrigo.
0: Barato, te lo digo.
6: Ahí yo, que soy Verónica.
0: Verónica.
6: Y un temita de la Sonora Palacio con Arte Elegante, por
0: fin. Ok, lo vamos.
6: Gracias,
0: lo vamos a programar ahí.
6: Hecho.
0: Gracias, Verito. Lo vamos a programar en el toque del artilito después de las 4. Un abrazo grande. Oye, gracias por programar temitas con ritmo. Es sábado, hay que programar temas con ritmo. No, era monogámico. A llorar con bolero, ni tan. Pongámosle ritmo al sábado, ¿ya? En la semana con Panchetti,
1: un ratito,
0: ahí lloran.

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1: Hablar sobre cómo repartir las tareas del hogar puede ser incómodo, pero es necesario y muy importante. 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
2: Esta es la hora.
3: Esta es la hora en la Carnaval, 16 horas con 4 minutos.
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Candy, empecemos al tiro con el... Por favor, por favor. Empecemos al tiro con el primer tema que solicitaron. Por favor. Buenas tardes. Para la Maca, la Susi, que quieren bailar el ciclón, ciclón. Para que baile también la Gladys, la mejor motivación.

0: 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La Carnaval te la entrega ahora ya. No decaer, chiquillo, no decaer. Saludos para Marcelita de Laguna Verde, qué rico. La Palmenia Pizarro, Viña del Mar, saludos. Un abrazo grande.
1: Mauricio Muñoz, ¿cómo está? Espero que bien, saludos muy grandes para usted. Saludos muy grandes para todos los carnavaleros que están conectados ya a partir de las 3 de la tarde junto a Ñañito, el más conocido como el Becho Becho.
0: ¿Cómo está, señor?
1: Cuando empiece toque el chiquito, ¿me puede tocar un temita? Los Guardianes de Chile.
0: ¿Los Guardianes de la Bahía? Temita,
1: ¿eh? Por favor, compadre. Saludos muy grandes para todos los carnavaleros. Ajá. Que ya comienza el toque del chiquito. Está por comenzar, ¿sí?
0: Está listo, ya se viene. Ya estamos listos.
1: De hecho, eso.
0: Ya estamos.
2: Buenas tardes, mi Mauri querido.
0: Hola. Vengo
2: llegando de San Antonio.
0: Qué lindo.
2: Buenas las compras. Así que el que tengas un lindo y bello sábado junto a tu candil.
0: Igual.
2: Algarrobo está rico, rico, rico.
0: Gracias, gracias por lo de rico, rico, rico. Gracias por...

con 18 minutos más 56999654783. Ahí estamos tocando sus éxitos. ¿Tenemos un cumpleaños feliz? Claro, tenemos un cumpleaños feliz. Cumpleaños feliz te deseamos a ti. Cumpleaños. La Mari Mari está de cumpleaños hoy día. ¿Sí? ¿Lo podemos cantar de cumpleaños? Por favor, nuestra amiga Mari Mari está de cumpleaños. Sí, pues sí. Hoy estoy de cumpleaños. Quiero escuchar el llanero de Ñuble, La Carretera, por mi cumpleaños. Saludos, Becho Bechito. Saludos grande para ti. Un abrazote grande. Si puedes ponerme la canción, por favor. Ok, el llanero de Ñuble lo colocamos, ni un problema, ¿eh? En el toque del artilito. Lo vamos a tocar Mari Mari. Y le vamos a cantar el cumpleaños también, pues Mari, que está de cumpleaños.

0: Oye, qué tema. Oye, qué temazo, ¿eh? El de la carretera. Estoy llorando en la carretera. Oye, qué llorón. Ahí estábamos saludando a la Mari Patricio. Quiero ir al circo. Ok, si quiere ir al circo del Belloto, se comunica con nosotros internamente. Ok, lo vamos con quién. Dígame. La. Ok, Sandy.
1: Hola, Becho, ¿cómo estás?
0: ¿Quién es?
1: Te habla Sandy, Sandy. De Isla Negra.
0: Ya.
1: Y para mandarle un saludo a mi esposo, qué sé yo, que
0: ya.
1: El rey del queso cabra y en la variante San Sebastián.
0: Ah, sí.
1: Y hoy
0: sí,
1: día se fue el quesito, pero a la una ya no tenía,
0: ya no tenía.
1: Nada. Así
0: oye,
1: que muchas gracias a todos los que nos siguen y nos prefieren.
0: Qué
1: un
0: bien.
1: Besito para ti, un besito para Carlos.
0: Oh,
1: y eso.
0: Qué rico el queso de cabra.
1: Gracias.
0: Ese quesito de cabra, qué rico, qué rico, qué rico, con tomatito. ¡Ay, qué rico! Se vendió todito. Olguita, ¿cómo está, Olguita? San Sebastián.
2: Hola, Bello.
0: Hola.
2: Mucho gusto de escucharlo. Me alegro que esté de vuelta, que lo haya pasado bien en sus vacaciones.
0: Súper.
2: Y ahora hay que disfrutar nomás con el programa.
0: Nada más,
2: pues. Le mando un beso y un abrazo a usted y a la señorita Candy.
0: Gracias.
2: Cuídense. Olga. Soy Olguita de San Sebastián.
0: Sí.
2: Chao.
0: Olguita Silva Reyes.
2: Bello, usted podría ponerme la canción La Veleta Loca de la Olguita Marina, por favor.
0: Olguita
2: ¿ya?
0: Marina.
2: Violeta. Porfa.
0: Violeta loca, de Olguita Marina. Veleta loca. Ah, la veleta loca. Veleta loca. Veleta. La veleta loca de Olguita. ¿Será este mismo? Pero los tengo por fugitivo. A ver, veleta loca, loca, ¿cierto? ¿Será esta o no? ¿Será esta, Olguita? Veleta loca, ¿cierto? ¿Será este tema la veleta? ¿Veleta dijo? ¿O Violeta?
2: Por favor, ¿ya?
0: ¿Ya?
2: La Olguita Marina, por favor.
0: ¿Ya?
2: La loca de la Olguita Marina. La loca de la Olguita Marina. La veleta loca
0: veleta
2: de la Olguita
0: loca.
2: Marina, por
0: favor. No hay problema, pero tengo la veleta loca por los fugitivos. También es el mismo tema, pero... ¿Olguita Marina? ¿No? No, la Olguita no está hoy día.

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0: Esta es la hora.
3: Esta es la hora en la Carnaval, 16 horas con 35 minutos.

Ahí estamos con la señora Palacio Arte Elegante en el toque al directo de tu radio Carnaval. Carnaval, carnaval. Oye, qué buena la música, Dicani.

0: Más 569-9965-4783 es nuestro número para que usted sí pida su temita, ¿eh? Sí. 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Vale, vale, vale. Dígame, ¿quién más está por ahí? A ver, espérame. ¿A dónde lo tenemos? Dígame. Ya, ok. Ahí está, ya, ok.
1: Muchas gracias, Becho. Muchas gracias. Lo tuve que escuchar en el teléfono, se lo apagó el parlante.
0: Oh. Muchas gracias. Bueno, pero ahí le tocamos el tema, ¿eh? Un saludo para César Campuzano. César Campuzano, hoy día celebraremos con la Mari Mari. Sí, pues celebraremos con la Mari Mari en el Las Cruces, Fusión Criolla Restaurante. Vamos a estar celebrando el cumpleaños de la Mari Mari y la Irene la Bonita. Hoy nos vamos a juntar donde el patito con la señora Valesca. Un saludo, me gustaría un tema. Ah, bueno. El tiempo que te quede libre, por favor, dedicárselo a mi garotiña. Tiempo. ¿Lo tienen por ahí o no? ¿Sí? Ok, toquémoselo al César. Chiquillas, bechoncitas, avísenle a César Campuzano que está saliendo el tema de él, ¿eh? Avísenle, porque después anda cobrando sentimientos que no le tocamos los temas. Avísenle, chiquillas, avísenle. Bechoncita, avísenle al tiro, llámenlo. Está saliendo tu tema, César.

7 minutos nos separan para las 5 de la tarde. Es la número 1 a esta hora con el espacio El Toque, lo al tirito. Saludos para Alejandro. Alejandro de Villa Alemana. Alejandro de Villa Alemana. Buenas tardes, Mauricio Muñoz. ¿Cómo nos tuvieron esos descansos, esas vacaciones? Saludos desde acá de la carnicería. María Mercedes Villa Alemana. Escribe, presente. Presente. Saludo para los chiquillos Alciro y los chicos de Sombra del Valle. Estamos escuchando Becho Becho. Fue todo un éxito en Quintero. Estamos recorriendo toda la zona. Oye, los chiquillos de Sombra del Valle. Sombra del Valle. Le ha ido muy bien, ¿eh? Estuvieron en la fiesta costumbrista en Quintero. Han estado recorriendo toda la zona. En Puchunca. Se vienen presentaciones también, un abrazo grande, que les vaya, pero súper. Sombra del Valle le está yendo, pero súper, súper, súper, súper, súper. Van a tener una agenda bien, bien, bien. ¿Dónde lo tengo? ¿Lo tengo por ahí o no? ¿Sí? Tiene una agenda bien amplia. Sí, pues. Los chiquillos de Sombra del Valle ya están confirmados en varias comunas para el 7, para el 3 de octubre, este 3 de octubre, el 9 de octubre, todo octubre están ahí. No, si le ha ido bien a los cabros de Sombra del Valle. Y están presentando su nuevo material. Su nuevo material de Sombra del Valle. ¿Cuál es ese? Y llegamos. Y escuchando Carnaval a todos los chiquillos de Sombra del Valle. Para enamorarte, chiquitita. Jardín con enanitos en la Carnaval.

0: reventaron en Quintero, en San José de Algarrobo, Casablanca, en Olmué, los internacionales, Sombra del Valle. Ahí están, ¿eh? ¿Están ensayando los chiquillos? Ahí van a presentar, a ver, preséntese. Lo pueden encontrar en todas las redes sociales.
1: Los internacionales, las sombras del valle.
2: Recuerde que ya estamos disponibles por Spotify, Jardín con Enanitos, los internacionales, sombras del valle.
0: Ahí está, ¿eh? Ahí están los chiquillos.

0: que les vaya súper, súper, súper, súper, súper. Dos minutos nos separan para las 5 de la tarde.
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0: Carnaval, carnaval. Saludo para el Zumbaito. Zumbaito. Aquí en casita con mi señora Alejandra Faunde.

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7: Esta es la hora.
8: Esta es la hora en su Radio Carnaval. 17 horas con 8 minutos.

0: Te echaba de menos, mi niño, porque pasaba y por allá en el estado, en el Pisco Algarrobo.
1: Ahí ya estamos. Y ahora andamos por acá.
0: Oye, mi niño, qué bueno que está ahora tú. Quiero que me pongas una canción entre con la chica bonita de las que me gusta la mí.
1: Ya, pues.
0: ¿Tú sabías cuál es? No, no de Alejo Javier.
1: De Carlos Franco.
0: Una mexicana que pusiste la otra bien bonita, que era lo.
1: ¿Cuáles serían?
0: ¿Cuáles eran los niños de?
1: Ah, ¿cuáles?
0: No, bueno, de...
1: Ya, pero eso de bueno.
0: Tú ahí escógeme una canción bonita, mía.
1: Vale.
0: Saludo para ti, para la Candy. Y se acuerdan de la Esmeraldita, que se acuerda siempre de ustedes.
1: No hay problema, Esmeraldita. Un abrazo grande para usted, para toda la familia.
0: Eso de menos cuando no están en el, en el aire y tú te vas para allá.
1: Un abrazo, sí,
0: para que mable.
1: Un abrazo grande. Cuídese. Que le vaya bien a... Estamos trabajando por allá en el Tabo, claro.
0: Algún día voy a llegar a San Antonio ya.
1: Vamos, vaya, va.
0: Bendiciones, mi niño. Está muy buena la música, muy buena. Pero quiero que me mande un saludo bonito.
1: Besito, abrazo.

0: para ti, mi niño.
1: Gracias, gracias.
2: Hola, Mauricio, buenas tardes.
1: Hola, Alex.
2: Aquí fue Alex. Puedes poner temita Ya no sucede por nadie. Coqui.
1: No, Coqui. Ah, ya, no sufriré por nadie. No sufriré por nadie. Vale, vale, vale, vale. Alex, un abrazo. Vamos a programar su tema. Todavía nos quedan dos cupos. Nos quedan dos cupos.
3: Oye, ¿qué le pasó a los guanderinos? Se desinflaron.
1: Ya no sean así. No sean así. Ya son mala onda.

0: En la mañana desperté con un dolor de cabeza, pero ya se me lo pasó. Ya se me pasó.
1: Ya, ok.
0: Bendición, los quiero mucho los dos. Oiga, un temita de Garra de Amor.
1: Garra de Amor, vale. Atenta, se viene Garra de Amor.
0: Algún temita de...
1: Garra de Amor se viene.
0: Del maestro Antonio Río, por favor. Ya, algún temita.
1: Cualquiera de los dos, ok, vale.
0: Para que esté bien, cuídense.
1: Un abrazo,
0: un saludo acá de Playa Blanca, la Luz, la preciosa, la Sofía, la Agustina y la todos. Saludo a la señora Irene, la bonita, y a todas, y a todos. Bendiciones. Cuídense, don Mauricio, saludos. Que esté bien.
2: Buenas tardes, Mecho Mecho, si alcanza, colóqueme el temita de los prisioneros. La voz de los 80, saludos para mi regalón a la Javierita y señora Catalina y Sofía Ignacia, para el chileno malo para el sistema y para los 3.0 donde está el amigo Fabián y el amigo Esteban, el mágico de San Antonio, que tenga bonito sábado, chao, chao.
1: Vale, vale, vale, vale, saludos grandes para todos.
3: Un abrazo. Y muy buen retorno, vos Mauricio, un gran abrazo. Ahora llegó la buena música.
1: Un abrazo, amigo mío.
3: Siempre, Mauricio, de hecho, de hecho.
1: Aquí estamos tocando sus temas. Me pidieron un tema de los guardianes.

0: 5 de la tarde con 25 minutos, Radio Carnaval. Nos vamos a placeres.
1: Es que tengo que focalizarme.
0: ¿Qué le pasó? ¿Qué quiere? ¿Qué quiere? No. Patricio, ¿cómo
2: ¿Ya
0: estamos?
2: ¿Ya está hablando conmigo ya?
0: ¿Ya
2: hola,
0: estamos? ¿Ya
2: estamos? Hola, ¿cómo estás? Oiga, pero a mí se ve que estamos al aire, pues.
0: ¡Estamos al aire! Estamos al aire con
2: ¿cómo estás, hecho?
0: Un abrazo grande. ¿Estamos hablando con Patricio?
2: Sí, con Patricio.
0: Cuéntame, Patricio.
2: Acá estamos acá en Valparaíso celebrando el cumpleaños de alguien muy especial para nosotros y para usted también.
0: Sí. ¿A dónde tengo que ir más rato? Ya. Cuéntame, Patricio. Sí, pues,
2: lo estamos esperando.
0: Ya vamos a llegar por allá.
2: Oiga, nada, aquí anda con todo el equipo de que trabaja junto con su hijo en el Case Chile.
0: Ah, mira, qué lindo.
2: De hecho, le voy a pasar aquí a la famosa número uno de nuestro programa, Viviana Paulina, que te quiere saludar acá de este lado.
0: La Viviana Paulina, ¿cómo está? Bienvenida. Anda en Valparaíso, Viviana. Vivi.
3: Ando por estos lados, feliz de la vida.
0: Oye, la Vivi, un abrazo grande para ti, para todo el equipo de Que Dice Chile, junto a Mauricio Muñoz Severino.
3: Igual, pero...
0: que está de cumpleaños.
3: Oye, pero te estamos esperando, po.
0: Es que yo soy una persona muy ocupada, igual que la Vivi.
3: Estamos en el mejor cumpleaños, el de Mauro.
0: Oiga, cuéntame, ¿cómo lo están pasando por allá? Cuénteme. ¿Lo están pasando bien?

0: voy a mandar cariño y que se estile presente siempre con ustedes, así que estamos muy felices.
1: Qué lindo, qué lindo, qué bonito que lo hayan acompañado en este día. Bueno, él tuvo el 24 de cumpleaños, pero hoy día lo está celebrando con los amigos, que es lo más hermoso, ¿ah? Y con la familia también.
0: Sí, con los amigos. Te voy a pasar al Mauro para que lo saludes.
1: Feliz cumpleaños. Gracias, Vivi. Gracias a toda la familia, la mamita, los hermanos. Maurito, ¿cómo estamos? Con toda la familia, los amigos.
2: Hola, hola.
1: Bien, bien.
2: Hola, ¿me escuchas?
1: Sí, súper, súper, súper, Maurito. Nuestro hijo, cuéntame. ¿Contento?
2: Oh, sí, feliz. Aquí estamos celebrando con mi amigo, con mis compañeros, con mi polola, con la familia, con todos.
1: Oye, nómbralo a todos, Mauri, tú que conoces a toda la familia, para que quede un saludo bien bonito también, nómbralo a todos.
2: Bueno, en primer lugar a mi polola, la Cami, que me está acompañando, mi compañera, mi mamá, mis hermanos, mis compañeros del trabajo, mis compañeros de acá de Wander, de Valparaíso. La Vivi, el Pato, la Elsa, el Ronald está acá, está el Paolo, la Vale, está la Maite, el Diego, está Mauricio, mi cuñado, que pronto vamos a ser compadre, está la Connie, que también vamos a ser, ahí yo voy a ser padrino de sus hijas. Qué lindo. Está mi tía, mi prima, la Nico, mi tía Yaco. Eso, estamos todos acá celebrando y te esperamos a ti, faltas bueno, tú para cantar el cumpleaños.
1: Ni un problema, terminándolo vamos volando para allá, ¿vale?
2: Ya, bueno, bueno.
1: Felicidades, pásenlo bien y cántenle el cumpleaños a la cuenta de tres. A ver, uno, dos y tres. Cumpleaños feliz, feliz, feliz, te deseamos a ti. Cumpleaños, Mauricio.
2: Chao, gracias.
1: Cuídense, que les vaya bien, ¿ah? ¿Eh? Mira que lindo.
2: Chao, chao.
1: ¡Saludos! Cantémosle el cumpleaños al Mauro Chico, que está de cumpleaños.

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3: Esta es la hora.
4: Esta es la hora en su Radio Carnaval, 17 horas con 42 minutos.
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0: de la comuna. Ahí estamos. Inelia, por favor, adelante. Tomamos contacto con Inelia.
1: Buenas tardes, Becho Becho. Gusto de escuchar su voz. Y tengo la radio a todo volumen para escuchar, sí, las canciones que pone y alegrarlo la tarde.
0: Bien, pues.
1: Lo estaremos viendo a la noche, si Dios quiere.
0: En
1: si
0: las cruces. A la noche.
1: Un beso grande. Chao. Saluda a todos los que me están escuchando en estos momentos. Chao.
0: Gracias, Inelia. Un abrazo grande. La vi desfilando, ¿ah? La vi en el desfile del Quisco. Un abrazo grande a usted, ¿eh? Toda una dama con el club de amigos ahí del Quisco.
1: Acuérdate de mí, soy la Inelia de aquí del Quisco.
0: Inelia, sí. ¿Ya? Sí.

0: tumbadito del Quisco, a mi señora Alejandra Faonde, a los chicos del Club del Totoral.
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0: A los chicos del Club del Totoral, mira. A ver, por favor, ¿está ahí o no? Mira el grito de guerra. Háganlo de nuevo, por favor.
2: ¡Atención, Totoralino Corazón! ¡Te ganó! ¡Totoralino!
0: El Club Deportivo Totoral, que estuvo en el desfile del Quisco ayer. Saludos a Alejandra Faonde, a mi primo Alejandro Patricio González.

minutos nos separan para las 6 de la tarde. 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Los que querían escuchar Garras de Amor, tóquelo al tirito.

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0: Esta es la hora.
3: En la Carnaval ya son las 18 horas con 6 minutos.

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0: 6 de la tarde con 9 minutos.

Oye, qué buena. Buenas las canciones que han solicitado en este día. 6 de la tarde ya, con 15 minutos. Nos acompañamos hasta las 7 de la tarde con la mejor fiesta del fin de semana, que se viene después de las 21 horas también, ¿eh?

0: Un grande también para Janecita. ¿Cómo está, Janet?
1: Hola, Becho, Becho. Mira, te llamo de Quilpué.
0: De Quilpué.
1: La Janecita y Alejandro Janecita. Salamanca.
0: Y a Alejandro. Un abrazo a los dos.
1: Te damos la bienvenida porque...
0: Tuve de descanso unos días de vacaciones.
1: Hace poquito que tú anduviste paseando en Brasil.
0: Sí, sí, anduve en la Avenida Brasil.
1: Eso dijo Sandro Pueblo.
0: En la Avenida Brasil, claro, Brasil con esquina a Uruguay.
1: Felicito, si ellos se bajaron con el pasaje, está bien.
0: Pues. Sí, no, sí se colocaron con los pasajes.
1: Tienes derecho a pasarlo bien. Eres un buen conductor.
0: Sí, un buen chofer.
1: Y le estaban preguntando por ti también ahí. Porque
0: en el circo.
1: Del circo Los Trompitos.
0: Sí.
1: Dice que necesitan un...
0: trapecista.
1: Un joven para el trapecio. Te van a contratar a ti.
0: Sí, me van a contratar a mí, parece. Otra vez voy a tener que ir. Saludos grandes para la Estrellita y la Kenita en Cartagena. Gracias por estar con nosotros. Becho, Becho, acompañándolo todos los días, sábado. Saludos a su hijo que estuvo de cumpleaños. Sí, estuvo de cumpleaños mi hijo, el 24. Un abrazo grande para mi bebé hermoso, para mis tres bebés, ¿ah? Junto ahí al pollito también y Candy y toda la familia, ¿ah? Un saludo grandotote. Pam, pam, pam, pam.
2: Oye, Mauricio, saludos. Diga. Para Cristian Matador, ¿ah? ¿Eh? Grande, pues. Matador. Grande, Cristian.
0: Grande, Cristian nomás, tanto Matador, no. Cristian nomás. Choli, ¿cómo está la Choli? Un abrazo grande. Está muy buena la música. A ver si me puedes saludar. Saludar a la nieta que dejó el celular sin batería. Que tenga buena tarde. Saludos, DJ Candy. Para mi nieta, un saludo grande. Saludos grandes para ustedes, son lo mejor, carnaval.
2: Compadre, era el circo, ¿verdad? Pues compadre. Oiga, compadre. Compro pañales, pero el circo no.
0: Por favor, pueden filtrar los audios del. ¿Ah? Pueden filtrar los audios del. ¿Ah? Por favor. Saludos para Isla Negra presente, saludos para Esmeraldita, Viña del Mar, El Quisco, saludos grandes para Belloto, Belloto. Bellotto. Saludos grandes para Placeres. Saludos grandes para Playa Ancha, que estamos escuchándote, Becho, Becho, por acá. Somos Roxana, Miguelito, escuchando. Un abrazo grande. Mira, ¿qué más? ¿Qué más? ¿Qué más? ¿Qué más? Oh, cómo se une. Magdalena de Viña del Mar, todavía está ahí. Bien.
3: Becho, Becho, te pasaste hoy día con el programa.
0: ¿Le gustó? ¿Te gustó?
3: Hoy te pasaste, Becho.
0: ¿Le gustó?
3: Te felicito.
0: ¿Le gustó?
3: Una persona muy carismática, como siempre he dicho yo.
0: Un abrazo.
3: Un abracito lleno.
0: Usted igual, un
3: lleno
0: amor.
3: Lleno de mucho cariño y mucho éxito para ti.
0: Gracias.
3: Que te vaya bonito donde vas, pero no me estoy despidiendo todavía.
0: No,
3: estoy
0: no, Magdalena, tranquila nomás.
3: Dándote felicitaciones por la música.
0: Gracias.
3: Magdalena.
0: Magdalena.

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2: Esta es la hora. En la Carnaval ya son las 18 horas con 32 minutos.

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1: Déjame llorar, déjame llorar. Desde Calama te enviaron un saludo, oye.
2: Ya, ok.
1: Llora, llora nomás, no te preocupes.
3: En la hípica hay un término que se usa mucho: caballo pillado es caballo ganado. Así que parece que otro año más en segunda. Eso nomás te voy a decir, po. Saludos desde Algarrobo, mi amigo. Beso, beso, Mauricio Javier. ¿Ya?
0: Para.
3: Acá de la casita de muñeca que estamos escuchando.
0: ¿Para qué? Con estos amigos, ¿para qué va a tener amigos? ¿Ah? ¿Ah?

0: El fútbol es así, ¿eh? Se pierde, se gana, se pierde. Así es la vida nomás, pues. Hay que disfrutar nomás.
1: Hola, Mauricio Pecho Pecho, muy buenas tardes.
0: Hola.
1: Oye, amigo, ¿cómo salió el guardia con Cobreloa?
0: No.
1: Porque está así.
0: Está helado, ¿ah? Está helado.
1: El partido, me lo pueden decir, algún guanderino, algún cobranero.
0: Está helado.
1: ¿Cómo salió el,
0: está
1: ese partido?
0: Está helado, está bien helado aquí, el día, se está colocando.
1: Estamos
0: helado.
1: Escuchándolo, amigo. Pecho Pecho. Oiga, Pecho Pecho, le mandé un aviso ahí.
0: Ah,
1: si
0: ah.
1: me lo puede dar, por favor.
0: Ok. Ah,
1: y si usted me. Si tiene. Si usted, yo sé que buena onda.
0: Sí.
1: Si usted da ese aviso, me lo puede mandar para escuchar, para grabarlo.
0: Sí, ya. No hay gracias. Problema. Después de la talla que me echaste. Después de la talla que me echaste, amigo Luchito. ¿Cómo no le voy a hacer el saludo? Claro. Se lo tengo que hacer igual, no se lo hagan. ¿Ah? No se lo hagan nadie, se lo equipo acá, no se lo hagan nada.

0: Luchito Durán, un saludo grande, gracias por la buena onda, Luchito Durán. Becho, Becho, te mandaron un saludo desde Calama. Ya, son pesados. Ya, ok.
1: Me debes mi canción. No te vayas sin ponerme mi canción.
0: Ya la tocamos ya. Se la toqué con harto cariño para usted, mi amorcito. No se haga problema.
1: Por último, ponémonos de guayaba.
0: O guayaba, ok.

0: Dice que quiere mandar un saludo después que me saludó a mí. 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Kenita, saludos, Kenita.
1: Hola, Becho, Becho. Te quiero saludar, te quiero bien, Becho, Becho.
0: Gracias.
1: Y a la noche que te vaya bien en el restaurante.
0: En el Quisco.
1: Donde va a tocar con el Sandy, si es que lo ve. Dígale
0: no,
1: que le mando mucho cariño.
0: No, el Sandy
1: abrazo.
0: No. No toca el Sandy. Va a estar el Don Alejo, el patrón del Mambo, y la Jessy. El Sandy Roca Cumbia estuvo la semana pasada. Así que le voy a mandar igual saludo al Sandy, ¿ya?
1: Sí, te quiero mucho, bello, bello.
0: Vale.
1: Póneme una cancioncita, una cumbia bonita.
0: Aquí le vamos a tocar algo bonito.
1: Te quiero.
0: Un abrazo.
1: Bendiciones.
0: Kenita, un abrazo.
1: Bendiciones escucharte hablar.
0: Gracias, Kenita.
1: Bello, bello, dice la estrellita que te pidió una canción y no te pescó. Ni la pescaste.
0: No alcanzamos, llegó tarde.
1: Chao, bello, bello, tócatela.
0: Sí, llegó tarde.
2: Beso, beso, la Kenita me retó.
0: Ah, oh, la Kenita le retó. Kenita no retía a la niña, bo. La estrellita que os

0: con buenas vibras para ti. Ya. Adiós. Ya. Adiós.
1: Cuídate. Cuídate.
2: Saludos para Patricia, para Claudita, que están en Placeres. Y a los vecinos de Placeres ahí, que les fue súper, súper, súper en el bingo. A los que estuvieron de cumpleaños esta semana, un saludo grande.
3: A

lavadora. 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

0: Gracias por la compañía. Ah, tengo que... Saludos grandes para Josecito y María. Sí, vamos, cuando nos vamos en dirección a el sector del Tabo, viajamos ahora al Tabo, viajamos pasadito las 21 horas, viajamos al Tabo, primero vamos a ir al cumpleaños del baby, de ahí nos vamos al Tabo, en el sector de Las Cruces, ¿ah? Se viene el 18 chico, con una gran banda como Don Alejo, Jessy, la princesa del amor, Anima Becho Becho, Fusión Criolla, ahí vamos a estar... Con otro auspiciador, Producciones Donde Chupete, para despedir el 18 chico y celebrar y compartir con la familia. Ya hay muchas mesas reservadas. Nos encontramos la noche en Las Cruces. DJ Candy con nosotros también.
1: Creíste que no iba a poder. Creíste que me iba a doler.
0: Vamos a recorrer Valparaíso, Viña del Mar y de ahí nos vamos al Tabo, Las Cruces. Nos vamos a ir al Tabo también, ahí donde está la Marita y Josecito. Un abrazo grande a los dos, lo quiero mucho.
2: Hola, amigo mío, ¿cómo estás? Buenas tardes.
0: Buenas tardes.
2: De hecho, no se nos olvide buscar la tortilla, la tengo guardadita.
0: La tortilla con chicharrones.
2: Aquí, está guardada.
0: Ay,
2: ya, a ver, bueno. La vas a buscar para que la disfrute mañana con la... Jay Candy y su familia.
0: Vamos a pasar ahí.
2: Así que pasa a buscar a lo más, amigo mío.
0: Oh,
2: estamos
0: rico.
2: Esperando. Oh. Cuídate mucho en el viaje.
0: Vale, vale.
2: Nos vemos.
0: Cuídense, vamos. Una tortilla con chicharrones.

Mañana domingo compartimos desde las 10 de la mañana. Cuídense, que les vaya bien. Súper, súper. Buen fin de semana, sábado. A disfrutar de la vida. Aguante, aguante, aguante, aguante, aguante. Gracias, DJ Candy. Para servirle su amigo Mauricio Javier. Becho, becho. Sígase bien el regreso a casa. Hasta mañana. Con Carnaval de Recuerdos, pasadito a las 10 de la mañana. Un abrazo.

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6: Esta es la hora.
7: En su radio regalona ya son las 19 horas con 5 minutos.

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1: ¡Ya llegamos! ¡Ya llegamos!
2: Por supuesto, por supuesto. ¿Cómo están, chiquillos? Buenas tardes, buenas tardes, buenas tardes, buenas tardes.
0: Eso no es impedimento para que...
2: No, estamos bien. Estamos bien. Estamos probando aquí. Aló, aló, aló. Aló, aló, aló, aló.
0: La que más escucha.
2: Muchas gracias. Yo me pregunto por qué muchos decían que no iba a venir el día de hoy. Bueno, Chito, ¿te va a estar el día sábado? Obvio. Sí, ya se me terminaron las vacaciones ya de... Ya son las 19 horas con 17 minutos en su Radio Carnaval. ¿Cómo están, chiquillos? Buenas tardes, bienvenidos. No me queda más que decirle que estoy contentísimo de estar una vez más acá en la Radio Carnaval, acompañado por mi gran querido amigo, nuestro DJ. Hoy día vamos a pasar muy bien. Hoy día lo vamos a pasar. Recuerda que es las 21 horas 9 de la noche. Todo el mundo baila, todo el mundo goza. Con Carnaval Disco. Ah, no, no, no, no. No, no, no es, no es Carnaval Disco, no, no. Ya tenemos todos los instrumentos listos para estar con cada uno de ustedes, nuestros grandes queridos amigos, a través de nuestro WhatsApp 8489 09

Estamos en vivo en su radio Carnaval. Día sábado. ¿Cuándo pagan bien? ¿Habrá alguien hoy día con la

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1: ¿Pero qué?
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4: Esta es la hora.
5: En su radio regalona ya son las 19 horas con

día me estaban preguntando a través del WhatsApp, me decían, Monochito no va a hablar de fútbol hoy día. ¿Para qué? ¿Para qué vamos a hablar de fútbol hoy día? Hoy día no se habla de fútbol, no se habla de fútbol.

Sala de tranquilidad. Un gran saludo para toda mi gente de Calama. Voy a dar solamente un indicio. Saludo para toda la gente de Calama. Y también un gran saludo para toda la hinchada de Santiago Wanderers. Aunque todavía estoy esperando los mensajes de... ¡Vengan a mí! Están todos calladitos, ¿ah? Cualquier cosa, pasen por acá, por Cuatro Norte. Yo les doy la, un poquito de... de wifi si necesitan internet, cabrón. No, pero tranquilo, tranquilo. Tranquilo, tranquilo. ¿Quién es el puntero, al menos por esta semana, crees? No, no. Tranquilo, tranquilo, tranquilo. Yo les dije que... tranquilo, si... todavía quedan cinco fechas. Tranquilo, No desesperar, tranquilo. Tranquilo, tranquilo. Tranquilo, pero por dentro... En realidad, mira, no ha llegado ningún mensaje de los que siempre aparecen. Ah, no. Nada, nada. A lo mejor deben estar descansando. Nosotros seguimos acá en el regreso a casa en su radio Carnaval. Una de las canciones que cantó Leo Rey en Quintero en la fiesta costumbrista recién pasada.

Para alegrar la tarde, ¿eh? Para alegrar la tarde. Para alegrar la tarde. Carnaval. Hoy día estuvo arriba la Esmeralda aquí en Valparaíso. Ah, muy bonito. Pero todos pensaron que... Yo les voy a contar la verdad. Les voy a contar la verdad de la Esmeralda, ¿eh? Todos pensaron que la Esmeralda venía navegando y llegaron hoy día. Pero la Esmeralda llegó hace rato. Voy a derribar un mito, ¿eh? La Esmeralda estaba en Quintero. Pero no le cuenten a nadie, sí, porque me dijeron que no lo contara por radio porque estaba en Quintero. Allá estaban los chiquillos ahí, claro. Nos juntábamos ahí, unos choribanas allá con los cabros. ¿Tú soy de Morocha Salvación? Sí, te escuchamos cuando andábamos navegando, ¿no? Estaban en Quintero y el día de hoy tenía su arribo aquí a Valparaíso, así. Tuvo como dos días en Quintero, así se llama, fondeada, ¿cierto? Sí. Así que un saludo para todos los marinos ahí que llegaron el día a puerto. Después de varios meses fuera de la casa. Ay, ay, ay. Sea algún marino de la Armada de nuestro país que nos está escuchando. Marino o marinera que haya ido en la Esmeralda. Bienvenido a casa. Y que esté todo sin novedad.

Oye, bueno, yo a partir de este lunes quiero contarles, amigos míos, que igual vamos a estar ahí preparándonos, porque ya el próximo domingo 4 de octubre me estoy preparando para 4K. ¿Cuánto vamos a correr este año, DJ? Los 42K. Ni un problema. Viña del Mar se prepara para una nueva maratón, 12.000 corredores y un impulso al comercio local. ¡Qué bueno! Más de 12.000 corredores de Chile y el extranjero se darán cita este próximo domingo, 4 de octubre, en la comuna de Viña del Mar para participar en la nueva edición de Itaú Maratón, la que cuenta con la distancia de 42K. Ahí vamos a estar nosotros con DJ. 21 y 10K. Sí. La Maratón de Viña dejó de ser solo una carrera. Hoy es una experiencia que convoca a miles de familias y corredores de todo el país. Y un motor real para el turismo y el comercio de la región. Así que ahí vamos a estar desde la próxima semana. Nosotros nos hemos estado preparando, estamos en un trabajo silencioso. Así que ya el próximo domingo vamos a estar 42K. Vamos a ir con la moleda de Radio Carnaval, por si acaso. Jimmy corre, pero cuando la leo le viene con el lulero atrás, compadre. No sé, ¿con cuánto corriste tú, Jimmy? Jimmy debe correr 10 nomás. No creo que más, no le alcanza para más en todo caso.

0: supieron que el partido de Everton con la U tiene algo raro.
1: ¿Y vos?
0: No. El partido de Everton con la Universidad de Chile se va a jugar los minutos que faltan. Así que por la ida de los octavos de final de la Copa Chile, fue suspendido esta semana por incidente a los 82 minutos en el Estadio Sausalito de Viña del Mar cuando los azules estaban ganando 1-0. Tras este episodio, la Federación de Fútbol de Chile anunció que tras considerar las bases del campeonato, tomaron la decisión de reiniciar los minutos restantes del encuentro este domingo 27 de septiembre, o sea mañana, a las 14:45 horas en el Estadio Nacional. Miren, aquí está lo raro.
1: ¡Y
0: La reanudación de este partido, para todos los que se hayan sentido sorprendidos, se disputará desde el minuto que fue suspendido y será sin público en las tribunas. Perfecto. Agregaron en tanto, llamó la atención que el encuentro de vuelta se jugará el mismo día, vale decir mañana, pero a las 17:30 horas. En esta relación, esta medida, Everton compartió un comunicado indicando que no compartimos la decisión adoptada por el directorio. Consideramos que los hechos ocurridos durante el encuentro resisten la máxima gravedad y por su naturaleza ameritaban un desenlace distinto. Mira. Ya verás, ese se va a jugar con o sin público. El de las 5:30.

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1: Mira, Chan, sube un poquito ahí el micrófono. Le tengo que decir un par de cosas que ella no quiere escuchar.

0: Morocho Sabrosón, Juanito Alarcón, en el regreso a casa.
1: Muchas gracias. 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Vamos a hacer una pausa y vamos a seguir con este super regreso a casa de día sábado, 26 de septiembre ya. ¿Dónde hay que poner el arbolito de Navidad ya, hombre?

0: Esta es la hora.
1: Esta es la hora en su Radio Carnaval. 20 horas con 5 minutos.

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1: Manito el carnavalero, ahí estamos en vivo. Monachito, ¿cómo estás? ¿Qué tal? Buenas noches, aquí en Santiago Centro. Estoy prendido junto a la carnaval, compadre. Saludos a mi comadre Viviana.

0: Rodrigo Curile.
1: Bolochito, muy buenas tardes. Bueno, Carlos, saluda a su gran amigo Matillo Quiroz y a toda la audiencia de Radio Carnaval. Bueno, amigo mío, antes que nada, saludarlo a usted, a su mamita, a su familia, a todos los carnavaleros, a mis amigos, los que me conocen.
0: Eso.
1: Y saludarlo a usted también, que ganó Cobreloa. Bien, amigo mío, mañana la U, vamos a la U mañana. A dar vuelta todo esto malo que pasó, a hacer las cosas bien.
0: Eso.
1: Así que ahí estamos, a la espera.
0: Muchas gracias, muchas gracias.
1: Amigo mío,
0: dígame.
1: ¿Qué rica la Carnaval?
0: Está bueno.
1: ¿Le puedo pedir un tema?
0: No.
1: La cumbia de los trapos, si se puede, por favor.
0: Vale,
1: por
0: vale.
1: El narrador deportivo número uno de la quinta región y alrededores.
0: Vale.
1: Patricio Quiroz.
0: Vale.
1: Un abrazo, amigo mío.
0: Patito Quiroz. ¿Puede repetir lo que dijo, por favor? Póngale nomás.
2: El día de mañana, si usted necesita un guardaespaldas, yo voy a estar, amigo mío, gratuitamente para usted. Y para lo todo de la Carnaval, porque los amigos míos yo los cuido, los llevo hasta el baño para que no les falte nada.
0: Ya, está ahí nomás, está ahí nomás, está ahí nomás. Ya, esa es la grabación de Pato Quiroz. Está grabadísimo.
3: Recién en delantito andaba en el Toto de Barranca, Morochito.
0: Ya.
3: Y pasé por la radio Carnaval, por el estudio y.
0: Ya, ahí.
3: Y quiero sintonizar, estaba escuchando ahí en el Toto y ahora ya. Llegué a la casita a descansar, ahora a dormir.
0: Bueno, compadre. Saludos a la gente del Toto allá, de Barrancas. Vamos a mandar un saludo para Concona hasta ahora de la tarde, ¿no? Sí, sí. Paulita comienza a grabar nomás. Y vamos a mandar

vamos a mandar un saludo a la Paulita que está en Concón hasta ahora. Saludos a la Paulita que está en la sintonía de la tarde acá en su radio Carnaval hasta ahora, junto al Morocho Sabrosón. ¡No! No, para. No sé. Oye, es un saludo para unos familiares que vienen de Puerto Montt, no para la Paulita. No. Después le mandamos un saludo a Paulita. No, pero queremos mandarle un gran saludo a esta hora de la tarde, noche ya. Para unos familiares que vienen de Puerto Montt. Juanito, ¿tú le puedes mandar un saludo a don Ramón y a doña Florida? Perdón. Ya la señora Eli, ¿cómo está? Vienen llegando de Puerto Montt. No. Son familiares, ¿no? No. Un saludo para don Ramón ahí. Para la señora Eli. ¿Cómo están, chiquillos? ¿Cuántos salmones trajeron? Un gran saludo para usted, don Ramón.

Gran saludo para todos mis amigos de la Locomoción Colectiva hasta ahora de la tarde, noche. Le mandamos un gran saludo a la micro C

Amigo, el de la micro, la C. Atento, amigo, el de la C01. Y de Padre Belloto. De pasajero va el Tadeo. El Tadeo, amigo.

0: acompaña a esta hora el morocho sabrosón, Juanito Alarcón, en el regreso a casa.
1: Le vamos acompañando en la locomoción colectiva a esta hora de la tarde. Primero que todo, quiero enviarle un gran saludo para todos los conductores de la micro que están hasta ahora, Chiquillos, no sé si se puede, pero yo no sé si podría ser inédito incluso que un locutor de radio haga lo que voy a hacer a continuación. Que todas las micros que me están escuchando y todos los pasajeros le den un aplauso a este hombre que va aquí. Miren, bonito, peinadito, perfumadito, simpático. Bueno, los que quieran darle un aplauso a la cuenta de tres, todos los que van en la micro, yo creo que incluso lo pueden hasta grabar, y podríamos hacerlo viral. A la cuenta de tres, vamos a grabar. Alguien lo quiera grabar, toda la gente aplaudiendo, y va a salir, pa, locutor de radio insta a aplaudir al conductor. ¿Sí o no? Hagámoslo viral. Ya, uno que se pare, los que van en la micro, y grabe. Y me lo manda por WhatsApp. Yo sé que no va a pasar, pero igual yo en mi mente dice que sí, pues. Ya, así que ya. Ya, la cuenta de uno. Espérense un poquito, van a grabar y yo voy a decir algo. Y vamos a saludar y vamos a aplaudir ahí al amigo. Y le vamos a demostrar a todos los conductores que son buena onda estos cabros, weón. Puta que los que.

Señoras y señores, en este día sábado 26 de septiembre 2026, escuchando la radio Carnaval en todo Chile, queremos enviarle un gran saludo para todos los conductores de las micros que van escuchando la radio Carnaval. Y por supuesto, todos los pasajeros que van escuchando la Carnaval, le vamos a dar un aplauso.

Ya, corte, corte, corte. Ya, que tenemos que seguir con el programa, ¿no? Ya. 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

0: si regresas. Hay algunas casas que no están ni ahí con que regreses ya.
1: Con la alegría que caracteriza a los locutores de la radio que más se escucha, te acompaña a esta hora el Morocho Sabrosón.
0: Juanito Alarcón.
1: Juanito Alarcón en el regreso a casa.
0: Gracias. Hoy día noche de mambo, después de las 9 de la noche, yo no respondo si les da sed. Les digo al tiro.
2: Hola, Morochito. Hola. ¿Cómo estás? La Valtiloca por acá.
0: Hola, Valtiloca.
2: Quiero mandarle un saludo a mi bebé que me vino a ver de Santiago.
0: No le puedo creer.
2: Un break en la universidad, así que aquí estamos. Qué juntitos, bueno. Mi bebé Agustín.
0: Qué bueno.
2: Un saludo.
0: Saludos, Agustín. Eso. Saludos para usted, Agustín, querido amigo. Que pase un lindo fin de semana junto a su mamita y su linda familia. Ah, muchas gracias.
3: Morocho, hola, Morocho, muy buenas tardes. Corre, corre, Loa. Corre, corre, Loa. Arriba, corre, Loa. Vamos, zorro, zorro. Costó, Morochito, pero se pudo. Grande, se echó todo el equipo atrás, a pesar que le echaron dos jugadores. Pero tuvo todo el partido, tuvo... Cualquier suerte, Wander, pero gracias a Dios ganó el zorro. ¡Vamos, zorro, zorro!
0: ¡Vamos, zorro, vamos, zorro! No vamos a hablar de fútbol hoy día. No vamos a hablar de fútbol. Buenas tardes, Morochito, ¿cómo estás? Saludos de la Marce. Vamos con Cobreloa. Estuvo muy bueno el partido, ¿ah? No me quedan ni uñas. Pero bueno, no, saludos para todos. Yo delante lo dije, no quise hablar de fútbol el día de hoy. Pero saludos para todos los guanderinos, ¿ah? Sí. Quedan todavía partidos, así que tranquilo. Todavía quedan partidos, todavía quedan partidos, todavía quedan partidos.
4: Morochito, ¿cómo estáis? Buenas tardes, amigo.
0: Buenas tardes.
4: Por aquí un saludito desde Huaquén. Estamos en Huaquén, vinimos a dar una vueltecita a la casita aquí a Huaquén.
0: A Huaquén,
4: ya que bajamos con descanso recién el 20 de septiembre. Pasamos la fiesta en faena.
0: Qué bueno, amigo.
4: Nevado hasta el cogote, guachito.
0: Oh.
4: Así que ahora venimos por el desquite.
0: Te creo.
4: Ya está humeando la parrilla.
0: Ya está humeando la parrilla. Buena, buena, buena, buena.
4: Los costillarcitos, las puntitas.
0: Oh.
4: Un vacunito.
0: Oh.
4: Y el tonto vinito.
0: Oh. Again. En ninguna parte escuché, Morochito, venga, aquí lo vamos a estar esperando. Pero... Donde sí me van a estar esperando en Concona, ¿eh? Sí. Mi compadre, porque ahora ya somos amigos, ya. Mi compadre Ramón, que viene de Puerto Montt. Ya somos amigos, ya, vamos, ya. Somos, de hecho, ya no somos amigos, ya somos compadres, ya. Hola, Morochito, ¿cómo estás? Muy buenas tardes. En esta oportunidad quiero que saludes a mi hijo Iván Joaquín Alonso, que está de cumpleaños, está cumpliendo 17 años. Y quiero decirle lo mejor del mundo mundial. Es un hijo maravilloso y que lo amamos mucho. Mira qué bueno. Un gran saludo para él. Le cantamos el cumpleaños, ¿no? Sí, le cantamos el cumpleaños feliz. 17

0: Esponja.
1: ¡Fuera! ¡Hola! ¡Hola, hola! Calamardo, ¿cómo estás? Hola, bueno, Chito, ¿cómo estás? Te deseo que tengas una bella tarde llena de bendiciones. Muchas gracias. Qué lindo los saludos. Me encantan los saludos esos que... Hola, Juanito, ¿cómo estás? Estás, espero mi saludo, ¿ah? ¿Eh? Ah, ¿quién es? ¿La Fabiolita y Maceta o la Fabioli? ¿Cómo estás, Fabiolita? Gusto saludarte, ¿ah? ¿Eh? Te envío un gran beso, un abrazo de acá, desde la cúpula central de Carnaval.
2: Buenas zorro. Y ya le van a celebrando el triunfo del más grande.
1: Buenas zorro.
2: Vamos, cóbrelo
1: y la concha. Hola, Monochito, ¿cómo están? Nosotros con la mejor compañía que es usted. Y más tarde nos preparamos un asadito con nuestro amigo Ana María Bielma y su hija amada y su yerno Itan. Y mi vida, Ismael Acuña. ¡Ah! Oye, ¿qué hay saludos?
3: Tienes que estar tranquilo, no va. ¡Tranquilícense!
1: Bueno, chicos, un saludo para todos los amigos guandeninos.
3: Tienes que estar tranquilo, no va.

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1: ¡Qué buena esta canción! Somos la... Hay una parte que me encanta... Pon un pedacito, no, un pedacito. Me gusta cuando dice esa parte de... La boca... En tu boca. Ahora. El coro.